0: la tarde con 5 minutos.
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0: 8 de la tarde con un minuto.
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0: 8 de la tarde con 50 minutos.
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0: noche con 46 minutos.
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0: 10 de la noche con 38 minutos.
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0: 11 de la noche con 37 minutos.
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0: 12 de la noche con 32 minutos.
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0: con 26 minutos.
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0: 2 de la mañana con 20 minutos.
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0: Sé que un día yo me voy a ir primero que este muchacho. 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Y él va a lograr lo que yo no pude lograr. Porque yo no sé cómo hace Dios. 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
1: Y este por aquí, muchacho. ¿Puedes cargar este teléfono?
0: Este muchacho. Silvio, ven acá, Silvio, venga.
1: Amanito.
0: Silvio Brito está aquí de testigo de lo que estoy diciendo a mi hijo. Este va a ser mi continuidad, pero aparte de mi continuidad, va a ser la parte más grande de la historia mía. O sea, la historia mía va a estar en un 30 y él va a ser el 70%.
1: La historia mía. Para completar el 100.
0: Cuando se complete la historia de los dos, o sea, yo voy a hacer la parte más pequeña.
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2: 4 de la mañana con 35 minutos.

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2: 5 de la mañana, con 8 minutos.

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2: 5 de la mañana con 20 minutos.

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2: 5 de la mañana, con 41 minutos.
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2: 6 de la mañana con 22 minutos.

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0: Muy buenos días. Bienvenidos a la celebración de la Eucaristía. La ofrecemos por el eterno descanso de Osvaldo Avendaño y por los fieles difuntos, en la intención de la familia. Oramos por nuestra comunidad parroquial, por nuestros hermanos enfermos, nuestros campesinos, por nuestras familias, por todos los que se encomiendan a nuestras oraciones, por la paz y la tranquilidad de nuestro pueblo. En el nombre del Padre, y del Hijo, y del Espíritu Santo. Amén. El Dios de la esperanza, que por la acción del Espíritu Santo nos colma con su alegría y con su paz, permanezca siempre con ustedes. Hermanos, el Señor ha dicho: el que esté sin pecado, que tire la primera piedra. Reconozcámonos, pues, pecadores, y perdonémonos los unos a los otros desde lo más íntimo de nuestro corazón. Tú que no has venido a condenar, sino a perdonar, Señor, ten piedad. Tú que has dicho que hay gran fiesta en el cielo por un pecador que se arrepiente, Cristo, ten piedad. Tú que perdonas mucho a quien mucho ama, Señor, ten piedad. Dios Todopoderoso, tenga misericordia de nosotros, perdone nuestros pecados y nos lleve a la vida eterna. Oremos. Oh Dios, que otorgaste a tu siervo Mariano de Jesús la gracia del sacerdocio ministerial y lo hiciste modelo de párrocos dotándolo de preclaras virtudes, especialmente de celo infatigable por tu gloria y de solicitud amorosa por los hermanos, concédenos seguir su ejemplo y gozar de su valiosa intercesión. Por nuestro Señor Jesucristo, tu Hijo, que vive y reina contigo en la unidad del Espíritu Santo y es Dios por los siglos de los siglos. Vamos a sentar, estamos atentos a la palabra de Dios.
1: Lectura de la primera carta del apóstol San Pablo a los Corintios. Yo, hermanos, cuando vine a ustedes a anunciarles el misterio de Dios, no lo hice con sublime elocuencia o sabiduría, pues nunca entre ustedes me precié de saber alguna cosa, sino a Jesucristo y este crucificado. También yo me presenté a ustedes débil y temblando de miedo. Mi palabra y mi predicación no fue con persuasiva sabiduría humana, sino en la manifestación y el poder del Espíritu, para que su fe no se apoye en la sabiduría de los hombres, sino en el poder de Dios. Palabra de Dios.
0: Te alabamos, Señor.
1: Cuánto amo tu ley, Señor.
0: Cuánto amo tu ley, Señor.
1: Cuánto amo tu ley, Señor, todo el día la estoy meditando.
0: Cuánto amo tu ley, Señor.
1: Tu mandato me hace más sabio que mis enemigos, siempre me acompaña.
0: Cuánto amo tu ley, Señor.
1: Soy más docto que todos mis maestros porque medito tus preceptos.
0: Cuánto amo tu ley, Señor.
1: Soy más sagaz que los ancianos porque cumplo tus mandatos.
0: Cuánto amo tu ley, Señor.
1: Aparto mi pie de toda senda mala para guardar tu palabra.
0: Cuánto amo tu ley, Señor.
1: No me aparto de tus mandamientos porque tú me has instruido.
0: Cuánto amo tu ley, Señor.

El Señor esté con ustedes. Lectura del Santo Evangelio según San Lucas. En aquel tiempo, Jesús fue a Nazaret, donde se había criado, entró en la sinagoga, como era su costumbre los sábados, y se puso en pie para hacer la lectura. Le entregaron el rollo del profeta Isaías y desenrollándolo encontró el pasaje donde estaba escrito: El Espíritu del Señor está sobre mí porque Él me ha ungido. Me ha enviado a evangelizar a los pobres, a proclamar a los cautivos la libertad y a los ciegos la vista, a poner en libertad a los oprimidos, a proclamar el año de gracia del Señor. Y enrollando el rollo lo devolvió al que lo ayudaba y se sentó. Toda la sinagoga tenía los ojos clavados en él. Y él comenzó a decirles: Hoy se ha cumplido esta escritura que acaban de oír. Y todos le expresaban su aprobación y se admiraban de las palabras de gracia que salían de su boca. Y decían: ¿No es este el hijo de José? Pero Jesús les dijo: Sin duda me dirán aquel refrán: Médico, cúrate a ti mismo. Haz también aquí en tu pueblo lo que hemos oído que has hecho en Cafarnaún. Y añadió: En verdad les digo que ningún profeta es aceptado en su pueblo. Puedo asegurarles que en Israel había muchas viudas en los días de Elías, cuando estuvo cerrado el cielo 3 años y 6 meses y hubo una gran hambre en todo el país. Sin embargo, a ninguna de ellas fue enviado Elías, sino a una viuda de Sarepta en el territorio de Sidón. Y muchos leprosos había en Israel en tiempo del profeta Eliseo. Sin embargo, ninguno de ellos fue curado sino Naamán, el sirio. Al oír esto, todos en la sinagoga se pusieron furiosos y levantándose lo echaron del pueblo y lo llevaron hasta un precipicio del monte sobre el que estaba edificado su pueblo, con intención de despeñarlo. Pero Jesús se abrió paso entre ellos y seguía su camino. Palabra del Señor. Nuestros pecados. Al escuchar las lecturas de este día, nosotros podríamos abrir el corazón para dejar que Dios rompa nuestros esquemas. A veces nos vamos acomodando y acostumbrando en la vida y creemos que ya nos la sabemos todas, que ya no hay más que aprender, ni que pulir, ni que organizar. Y a veces nos pasa que cuando conocemos mucho a alguien, dejamos de prestarle atención. A veces cuando la mamá empieza a decir algunas cosas, uno dice: otra vez. Porque uno ya como que sabe de qué le va a hablar, cómo le va a decir, qué es lo que sigue. Incluso hasta le adivina las palabras: sigue esto, sigue esto, sigue esto. Ya se va a quedar callada, y es verdad. A veces nos pasa así con los amigos, con una persona. Uno dice: otra vez la burra al trigo. A veces también a uno como sacerdote le pasa, más cuando ya lleva uno varios años en una misma parte, pues le cogen como los tiros, le cogen las formas, le cogen los estilos, y entonces el padre hoy estaba enojado, el padre hoy esto, el padre hoy aquello. Y bueno, pero eso, ese conocimiento no tiene que jugarnos en contra, tiene que llevarnos a realmente descubrir la esencia de la vida. Los paisanos de Jesús los vemos hoy en el Evangelio sorprendidos por esta realidad. ¿A ellos qué les pasó? A Jesús, que vuelve a Nazaret, al pueblo donde se crió, que entra en la sinagoga de siempre y lee en voz alta lo que Dios ha enviado, lo que Dios le ha pedido que haga, y es traer buenas noticias a los pobres, dar la libertad a los oprimidos, la vista a los ciegos. En un primer momento esto los llena de mucha emoción, de mucha alegría. Al principio todos están encantados y se admiran de lo bonito que habla este muchacho que todos conocen.
Y quizás si fuera en este tiempo, pues cuando escuchaban a Jesús, todos quisieran tomarse una foto para ponerla en el estado, porque es que este muchacho hay que sacar pecho al lado de él. Pero la cosa se empieza a poner tensa cuando se dan cuenta de que Jesús no viene a darles privilegios porque son paisanos de él, sino a decirles, ni tampoco a decirles cosas cómodas. Y entonces ahí es donde empiezan a ir sacando la familiaridad. ¿No es este el hijo de José? Es como si dijeran, pero si es uno de los nuestros. Es el muchachito que me reventaba los vidrios, es el muchachito que se llevaba las guayabas del solar, es el muchachito que no hacía caso, es el muchachito que sonsacaba a los hijos míos para irse a jugar. ¿Quién se cree para venir a enseñarme? ¿Quién se cree para venir a decirme a mí qué es lo que tengo que hacer? Y hay algo que Jesús hace en medio de su predicación, le recuerda algo que para el pueblo de Israel hoy le resulta muy difícil de entender, que Dios ama y salva a los de afuera. Y eso a veces le cuesta al pueblo de Israel y nos cuesta a nosotros, que muchas veces creemos que porque venimos a misa todos los días, nos confesamos, oramos y tratamos de llevar una vida medianamente de acuerdo a lo que Dios nos pide, creemos que ya Dios es exclusivamente para nosotros y que los demás que hagan fila. Y a veces nos damos cuenta que aunque llevemos muchos años viniendo a la iglesia, algunos se nos adelantan en gracias y bendiciones con dos Padre Nuestros a la carrera. Pero esa es la vida y de eso se trata, de que todos los que podemos venir constante y permanentemente al templo, no lo hagamos solamente para nuestro provecho, para nuestro bienestar. Eso tiene que ser lo último, que nuestra constancia y asiduidad en el templo sea para beneficiar, privilegiar a los que casi no vienen o a los que nunca vendrán. Lo que Jesús le dice a sus paisanos es, ha citado a unos extranjeros, a una viuda de Sarepta y a Naamán el sirio. Ellos creían que Jesús venía a seguir endulzándoles el oído y no lo hace. Y entonces cuando escuchan como ese reproche, los paisanos, los que antes lo aplaudían, se ponen furiosos, se llenan de rabia, de tanta rabia que lo sacan a los empujones e intentan tirarlo por un barranco para acabar con él. Hasta aquí podría uno pensar que eso solamente le pasó al pueblo de Israel, que nosotros estamos bien. Pero vamos a mirar algo. Qué rápido pasamos de aplaudir a Jesús a querer sacarlo de nuestra vida cuando nos pide un cambio. Cuando nos pide un cambio. A veces nosotros hacemos lo mismo. A veces nos acostumbramos tanto a ir a misa, a veces nos acostumbramos tanto al Evangelio. A mí, por ejemplo, me llamó mucho la atención ayer, que incluso les hice el llamadito de atención. Estábamos en la misa, en la consagración, y yo escuchaba que algunos acólitos repetían las mismas palabras de la consagración. Y no se trata de que uno se las aprenda, no se trata de que uno haga lo que no le toca hacer, se trata de que uno pueda vivir la celebración de la Eucaristía. Y eso a veces pasa mucho en otras partes, en otros contextos, no solamente con los niños, también con gente, que es uno celebrando la misa y repiten, y si no fuera por ellos uno hasta se equivocaba, porque es que la hacen como, no, ojo con eso. No se trata de repetir la misa, porque muchas veces nos quedamos repitiendo lo que no tenemos que repetir, pero no vivimos la celebración porque nos acostumbramos. Lo más importante de la misa no es que yo la repita de memoria, lo más importante es que yo la viva, la celebre, que yo escuche la palabra. Muchas veces nos pasa que participamos de la misa, la repetimos de principio a fin y no nos acordamos ni siquiera cuál era la respuesta del salmo. No nos acordamos ni siquiera de qué trataban las lecturas, no nos acordamos ni siquiera de cuál fue la homilía, de cuál fue la reflexión, no acordarnos de todo, pero sí una que otra ideíta.
Ah, pero eso sí, yo me sé la misa. Repito, no se trata de que me la sepa, se trata de que la viva. A veces nos acostumbramos tanto a ir a la misa, a veces nos acostumbramos tanto al Evangelio, que incluso hasta los sacerdotes nos puede pasar. Llegamos, este libro se llama Leccionario, y entonces uno dice, ah, sí, ya, ah, sí, ah, sí, sí, sí, sí, ah, bueno, así sí, no. Sáquele el rato, mi hijo, lea, estudie, medite, qué será esto, qué será aquello, porque si no nos volvemos unos petardos aquí parados, que lo único que hacemos es fastidiar e incomodar y hacerle decir a la palabra lo que no es. Y yo siempre he dicho, hay unos sacerdotes que harían más gracia donde quedaran callados, porque las predicacioncitas son tan maluquitas. Yo no estoy diciendo que las mías sean las mejores, pero por lo menos trato de preparar. Ojalá todos entráramos en esa dinámica de dejarnos tocar por la palabra de Dios, de no acostumbrarnos. Y así como hay gente que vive tan pendiente de la vida de uno, que a dónde va, a dónde entra, a dónde sale, a quién habla, a quién saluda, ojalá también fueran capaces de decirle: Padre, esa predicacioncita a Dios y estuvo muy maluquita. Ojalá deje de ir tanto a tal parte para que le saque más tiempo a la predicación y a prepararse para la misa. A veces pensamos que ya lo sabemos todo, pero cuando la palabra de Dios nos toca la llaga, nos mete el dedo en la herida, cuando la palabra de Dios nos pide perdonar a quien nos ofendió, cuando la palabra de Dios nos invita a salir de nuestras comodidades para ayudar a alguien que no nos cae bien, ahí es donde, como los paisanos de Jesús, queremos despeñarlo de nuestro día a día. Queremos un Dios que nos dé la razón en todo, no un Dios que nos complique la vida. Y por eso nos llama tanto la atención las cartas, el tarot y la suerte y esto. ¿Por qué? Porque eso es, ah, no, haga esto y verá. En cambio, Jesús muchas veces nos pide hacer lo que muchas veces no queremos: perdonar, amar, servir, luchar, esforzarnos. Ay, no, hasta ya no. Y eso es precisamente lo que Él nos está pidiendo. Frente a esto, en la primera lectura, San Pablo hoy nos da un consejo que nos ayuda, nos alivia a todos. Él dice que no se presentó en la comunidad de Corinto como un superhéroe. Él se presentó ante ellos con temor y temblor. Nosotros no necesitamos vestirnos como unos superhéroes. Hay gente que cree que porque cree en Dios tiene que ser superpoderosa. La gente que cree en Dios tiene que sentirse frágil y débil. Tiene que dejar notar su debilidad para que se note que es la fuerza del Espíritu Santo el que brilla en nosotros. Es la gracia de Dios, no somos nosotros. Es la gracia de Dios obrando en medio de nuestras realidades, en medio de nuestras debilidades. Pero hay gente que cree que porque lleva una vida medianamente espiritual, cuando se le fueron las luces, cometió un error. Ay, no, yo ya no sé qué voy a hacer, que no sé qué. ¿Cómo que no sabe qué va a hacer? Seguir confiando. ¿Cómo que no sabe qué va a hacer? Seguir orando. ¿Cómo que no sabe qué va a hacer? Seguir confiando en mi Dios y pidiéndole que le ayude. Es que uno a veces mete la pata y antes de empezar a darse el látigo, hombre, sí, cometí un error. Lo admito. ¿Cuánto tiempo hace que no cometía ese error? Un año. Ah, un año. Tuvimos un año para caminar bien y ahora por una metida de pata ya vamos a tirar todo por la borda. Si caminamos un año, ahora vamos a caminar otro poquitico más. Como que no sabemos qué hacer. Y si cometí un error, como que no sé qué hacer, pues me voy y me confieso. Si estoy muy frío en la oración, como que no sé qué hacer, pues entonces me caliento un poquito más en la oración. Pero como que no sabemos qué hacer. La vida se nos acaba tan rápido, pues, cuando cometemos un error. No, hombre. Necesitamos abandonarnos en las manos de Dios y eso nos quita un gran peso de encima, porque a veces creemos que no podemos fallar. Es que Dios no nos está pidiendo que nos presentemos ante Él santos, inmaculados y perfectos. Tenemos que caminar hacia la perfección,
Mi Dios no nos está pidiendo que tengamos todas las respuestas y toda la vida resuelta. Uno muchas veces se presenta ante el Señor con el corazón como un costalado lleno de anzuelos, no sabe por dónde meter la mano. Pues que la meta Él, porque uno no es capaz. A veces uno se le presenta al Señor con el corazón contrito y humillado y destrozado, que Él vea cómo lo arregla, pero preséntesele. Lo que el Señor nos pide es que seamos humildes y sinceros, que como nos invitaba el Salmo, amemos su voluntad y meditemos su palabra todos los días con un corazón abierto, con un corazón abierto. A Jesús no lo atrapa la rabia de la gente, a Jesús no lo atrapa el sinsabor de sus paisanos. El Evangelio dice que Él simplemente se abrió paso entre ellos y seguía su camino. Hoy el Señor sigue caminando, acercándose a nuestra vida, acercándose a tu familia, acercándose a la mía, acercándose a cada uno de nosotros, ofreciendo lo único que sabe ofrecer: su gracia, su perdón, su amor, su bondad, su misericordia. No lo saquemos de nuestra vida cuando nos cuestione, antes cuando la palabra, cuando los cuestionamientos de Dios nos caigan como un baldado de agua fría, sacudámonos un poquito y demos gracias. Demos gracias, ¿por qué? Porque todavía estamos vivos, porque hay cosas que tocar, porque la palabra nos está indicando que todavía nos falta pelo para la moña y centavo para el peso. Cuando la palabra de Dios nos toque, abrámosle la puerta de nuestro corazón al Señor, entreguémosle nuestras debilidades y dejémonos sorprender por el amor de Dios, que es mucho más grande que lo que nosotros podamos imaginar. Los invito pues a que continuemos celebrando nuestra Eucaristía y hoy pidamos una gracia especial. Digámosle al Señor: Señor, que yo nunca me acostumbre a venir a misa, que yo nunca me acostumbre a ti, que yo nunca me acostumbre a tu palabra, Señor, que yo nunca me acostumbre, sino que cada encuentro contigo sea una novedad y que yo me acerque con temor y temblor, pero con un corazón dispuesto. Amén.

Hemos así recordamos. Oren, hermanos, para que esta Eucaristía que estamos celebrando sea agradable a Dios Padre Todopoderoso. Padre Pastor bueno, recibe el sacrificio de tu pueblo y haz que la ofrenda presentada para gloria de tu nombre, en honor del Beato Mariano de Jesús, nos sirva para la salvación eterna. Por Jesucristo nuestro Señor. El Señor esté con ustedes. Levantemos el corazón. Demos gracias al Señor nuestro Dios. En verdad es justo y necesario darte gracias siempre, Señor Padre Santo, Dios Todopoderoso y Eterno, porque no deja de alentarnos a tener una vida más plena y como eres rico en misericordia, ofreces siempre tu perdón e invitas a los pecadores a confiar solo en tu indulgencia. Nunca te has apartado de nosotros, que muchas veces hemos quebrantado tu alianza, y por Jesucristo, tu Hijo, nuestro Redentor, tan estrechamente te has unido a la familia humana con un nuevo vínculo de amor que ya nada lo podrá romper. Y ahora, mientras le ofreces a tu pueblo un tiempo de gracia y reconciliación, alientas a esperar en Cristo Jesús a quien se convierte a ti, y le concedes ponerse al servicio de todos los hombres, confiando más plenamente en el Espíritu Santo. Por eso, llenos de admiración, ensalzamos la fuerza de tu amor y proclamamos la alegría de nuestra salvación. Con todos los coros celestiales, cantamos el himno de tu gloria, diciendo sin cesar:

Santo eres en verdad, Señor, que desde el principio del mundo obras siempre para que el hombre sea santo como tú mismo eres santo. Te pedimos que mire los dones de tu pueblo y derrame sobre ellos la fuerza de tu espíritu para que se conviertan en el cuerpo y la sangre de tu amado Hijo Jesucristo, en quien nosotros también somos hijos tuyos. Porque él mismo, la noche en que iba a ser entregado a su pasión, voluntariamente aceptada mientras cenaba con sus discípulos, tomó pan y dando gracias te bendijo, lo partió y se los dio diciendo: tomen y coman todos de él, porque esto es mi cuerpo que será entregado por ustedes.

Del mismo modo, acabada la cena, tomó el cáliz y dándote gracias de nuevo, lo pasó a sus discípulos diciendo: tomen y beban todos de él, porque este es el cáliz de mi sangre, sangre de la alianza nueva y eterna, que será derramada por ustedes y por muchos para el perdón de los pecados. Hagan esto en conmemoración mía.

Este es el misterio de la fe. Cristo nos redimió. Cada vez que comemos de este pan, bebemos de este cáliz, anunciamos tu muerte, Señor, hasta que vuelvas. Así pues, Padre, al hacer el memorial de tu Hijo Jesucristo, nuestra Pascua y nuestra paz verdadera, celebramos su muerte y su resurrección de entre los muertos. Y mientras esperamos su venida gloriosa, te ofrecemos, Dios fiel y misericordioso, la víctima que reconcilia a los hombres contigo. Mira bondadosamente, Padre misericordioso, a quienes unes a ti por el sacrificio de tu Hijo, y concédeles por la fuerza del Espíritu Santo, que participando de un mismo pan y de un mismo cáliz, formen en Cristo un solo cuerpo en el que no haya ninguna división. Guárdanos siempre en comunión de fe y amor con el Papa León, con nuestro obispo Albeiro. Ayúdanos a esperar la venida de tu reino hasta la hora en que nos presentemos a ti, santos entre los santos del cielo, con Santa María la Virgen, Madre de Dios y Madre nuestra, con San José su esposo, los apóstoles y los mártires, el Padre Marianito y con todos los santos, y con nuestros hermanos difuntos que confiamos humildemente a tu misericordia, Osvaldo Avendaño. Entonces, liberados por fin de toda corrupción y constituidos plenamente nuevas criaturas, te cantaremos gozosos la acción de gracias de tu ungido que vive eternamente. Por Cristo, con Él y en Él, a ti Dios Padre omnipotente en la unidad del Espíritu Santo, todo honor y toda gloria por los siglos de los siglos. El amor de Dios ha sido derramado en nuestros corazones con el Espíritu Santo que se nos ha dado, digamos con fe y esperanza. Padre nuestro que estás en el cielo, santificado sea tu nombre. Hágase tu voluntad en la tierra como en el cielo. Perdona nuestras ofensas como también nosotros perdonamos a los que nos ofenden. No nos dejes caer en tentación. Líbranos de todos los males, Padre bueno. Concédenos la paz en nuestros días, para que, ayudados por tu misericordia, vivamos siempre libres de pecado y protegidos de toda perturbación, mientras esperamos la gloriosa venida de nuestro Salvador Jesucristo. Señor Jesucristo, que dijiste a tus apóstoles: la paz les dejo, mi paz les doy. No tengas en cuenta nuestros pecados, sino la fe de tu Iglesia, y conforme a tu palabra, concédele la paz y la unidad. Tú que vives y reinas por los siglos de los siglos. La paz del Señor esté siempre con ustedes. Dense fraternalmente la paz.

Hermanos, este es Jesucristo, el Cordero de Dios que quita el pecado del mundo y hace posible la paz. Dichosos los invitados a la cena del Señor. Señor, no soy digno de que entres en mi casa, pero una palabra tuya bastará para sanar.

Oremos. Dios Todopoderoso, esta Eucaristía celebrada en la conmemoración del Beato Mariano de Jesús, fortifique y renueve nuestras energías espirituales para que conservemos íntegro el don de la fe y caminemos por la vía de la salvación que Él nos mostró. Por Jesucristo nuestro Señor. Pedimos la intercesión del Padre Marianito, oramos por nuestros hermanos enfermos, por la paz, la tranquilidad de nuestro pueblo. Señor Jesucristo, te damos gracias porque otorgaste a tu siervo Mariano de Jesús el don del sacerdocio ministerial, adornándolo de preclaras virtudes, lo constituiste en modelo para tu pueblo. Concédenos por su intercesión la gracia de saber imitarle en el cumplimiento fiel del deber y de trabajar con gozo por tu gloria y por el bien de los hermanos. Por tu misericordia, otórganos la gracia y la paz en la concordia. Beato Mariano, concédenos la gracia que ahora te pedimos. El Señor esté con ustedes, y la bendición de Dios Todopoderoso, Padre, Hijo y Espíritu Santo, descienda sobre ustedes y sus familias y permanezca para siempre. Glorifiquemos al Señor con nuestra vida, podemos ir en paz. Feliz día para todos. Gracias.

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5: 7 de la mañana con 15 minutos.

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1: Hola, ¿qué tal? Buenos días. ¿Cómo amanecen toda la comunidad tangostreña? Buenos días, bienvenidos sean todos ustedes a la programación matutina de este lunes. Lunes, inicio de semana. Yo soy Natalie, me presento ante todos ustedes. Qué bueno poderlos saludar en esta linda mañana, un poco fría la mañana del lunes, pero vamos a ascender la temperatura con buena música, buena programación e información también. Bienvenidos a la programación con las Guascas. En estos momentos estamos escuchando solo música popular. La música que le gusta a la mayoría de los angostureños, la música popular de la mañana, para tener buenos ánimos e iniciar esta semana con toda. Buenos días, saludo para todas las personas que me escuchan en las diferentes veredas del bello municipio de Angostura, los que me están escuchando aquí en el casco urbano y, por supuesto, la gran audiencia que nosotros tenemos en los diferentes municipios cercanos como Campamento, Guadalupe, Yarumal, Anorí, Gómez Plata, Amalfi. Un saludo a los de nuestro corregimiento Llanos de Cuiba también. Un saludo especial para ustedes. Saludando también a todas las personas que me están escuchando por medio de la web. Recuerden que ustedes, mediante que tengan la conectividad, me pueden escuchar en cualquier lugar del mundo, ya sea que estén en España, en Estados Unidos, en Japón, en la China. En donde ustedes estén, mientras tengan internet, me pueden escuchar. Bueno, vamos a iniciar esta semana. Vamos a iniciar en este lunes con una pequeña oración. Ustedes saben que la emisora siempre tiene ese espacio de ¿qué? Oración, de conectividad con lo espiritual. Son pocos minutos, sabemos que la vida del ser humano siempre tiene tiempo para todo, menos para lo espiritual. Así que vamos a darle gracias a Dios por este día, por este lunes. Gracias Dios, porque hoy comienza una nueva semana y vamos a ponerle en tus manos. Vamos a poner en tus manos la vida de cada oyente, sea cual sea la persona. En estos momentos no hay excepción. Sea la persona que nos odia o sea la persona que nos ama. Para todos, todos merecen una bendición de Dios. Gracias Dios por regalarnos la oportunidad de despertar, de respirar, de abrazar a quienes amamos y de volver a intentarlo una vez más. Sabemos que cometemos errores como todos los seres humanos. Sabemos que no somos perfectos, pero cada día es una oportunidad de ir mejorando. Es una oportunidad de hacer las cosas bien. Te pedimos que camines con nosotros durante estos días. Danos mucha sabiduría para tomar buenas decisiones, carácter, paciencia. Esa paciencia para enfrentar lo que no podemos cambiar y la fortaleza para no rendirnos cuando las cosas no salgan como esperamos, cuando nos demos de cuenta de cosas que quizás nos ponen tristes. Valentía, bendice a cada hogar, a todas las personas que en estos momentos van a ir a laborar, nuestros campos, los campesinos, las amas de casa, los niños que ya inician una nueva jornada estudiantil, para que les vaya muy bien, para que aprendan y para que las nuevas tecnologías no empiecen a enceguecer. Sabemos que esos teléfonos móviles son una herramienta súper importante para nuestros jóvenes, pero a veces también se vuelven un arma de doble filo en el hecho de que empiezan a absorber el tiempo y es malo. Señor, enséñanos a no vivir demasiado preocupados por lo que vendrá mañana. Ayúdanos a hacer el bien hoy, porque el mañana no está asegurado y cada día es una oportunidad que no debemos desperdiciar. Gracias por este lunes, Dios. Gracias.
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1: 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Bueno, ustedes saben que a mí me gusta mucho tener una reflexión. Reflexiones pequeñas, poquitas.

0: A mí me gusta mucho, queridos oyentes, reflexionar. Y bueno, en estos momentos les voy a hacer una pequeña reflexión en este lunes, inicio de semana. Y bueno, vamos a ver. Cuenta la historia que en un pequeño pueblo vivía un joven llamado Mateo. Vamos a ver, Mateo. Bueno, Esteban. Bueno, vamos a ponerlo Mateo, pues. Cualquier nombre, Mateo. Que tenía un gran talento para reparar herramientas y máquinas. Desde muy pequeño había aprendido el oficio de su padre y con los años llegó a ser muy bueno en lo que hacía. Pero en su pueblo casi nadie reconocía su talento. Cuando alguien necesitaba arreglar algo, prefería desplazarse a otro lugar que llevárselo a Mateo. Ah, ¿qué vas a ver ese Mateo? Yo que lo conozco toda la vida. No, Mateo. Si yo lo vi crecer, ese muchacho nada, que sabe nada. Imagínense ustedes la gente. Y Mateo escuchaba esos comentarios y muchas veces se cuestionaba. Decía, ¿en serio? Pues entonces no sé nada. No soy tan bueno como esas personas dicen. Un día, una empresa de un pueblo vecino necesitaba a alguien que pudiera reparar una máquina que llevaba semanas dañada. Alguien recomendó a Mateo, dijo, ya, yo creo que yo conozco un muchacho que sabe de eso. Él fue, revisó la máquina y ¿sabe qué? En pocas horas encontró el problema. La reparó y logró ponerla nuevamente en funcionamiento. Los dueños de la empresa quedaron sorprendidos y le ofrecieron trabajo. Con el tiempo, Mateo entonces se convirtió en uno de los técnicos más reconocidos de la región. Personas de diferentes lugares comenzaron a buscarlo y a valorar su conocimiento. Un día regresó a su pueblo y uno de sus antiguos vecinos le dijo, Mateo, qué orgullo verte triunfar. Siempre supimos que usted era muy bueno. No, es que Mateo era el mejor. Ya sabe que Mateo sonrió y respondió, quizá ustedes siempre lo supieron, pero tuvieron que verme triunfar para poderlo ver. Muchas veces, queridos oyentes, en la vida ocurre lo mismo. Las personas que nos conocen desde siempre pueden acostumbrarse tanto a nuestra presencia que dejan de ver nuestras capacidades y empiezan a cuestionar lo mínimo malo que usted haga, lo mínimo. Empiezan a ver más sus errores, sus caídas, su pasado, y eso no lo olvidan. Por eso, como dicen coloquialmente, lo crucifican, pues, aunque usted sea muy bueno en lo que haga. Y bueno, queridos oyentes, la reflexión es que usted no necesita irse muy lejos para demostrar cuánto vale. Tampoco debes quedarte detenido esperando la aprobación de quienes no creen en ti. El primero que debe creer en ti eres tú. Tú eres el primero que debes creer. Porque mire una palabra muy bonita. Porque una semilla no necesita que todas crean que o sea, una semilla no necesita que todos crean en ella, que va a crecer, que va a nacer. Solo necesita seguir recibiendo agua y sol y tener la valentía de echar raíces. Muchas veces esa pequeña semilla también la van a cortar muchas personas y usted dice, pero ¿yo qué estoy haciendo? Yo no estoy haciendo nada malo. Sí, señor, así es la vida. Pero no se preocupe, enfóquese en sus metas, en sus propósitos, en sus proyectos y no le dé tanta visibilidad a los malos comentarios. Hay personas que antes te pueden ayudar, por ejemplo, a decir qué estás haciendo mal, pero con el objetivo de verte bien. Esa es la reflexión de este lunes. Vámonos con música. Viene Jesse Uribe. Matemos las ganas. En esta linda mañana de lunes, ya 31 de agosto. Queridos oyentes, se acabó.
1: Tranquila.
0: Se acabó este mes. Vámonos entonces por aquí. Es que estaba como un poquito larga la introducción. Matemos las ganas.

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1: Musiquita agropecuaria, 7 de la mañana con 39 minutos. Estamos presentando Solo Guascas. Primicias para este lunes, inicio de semana. Bueno, la madrugada del pasado jueves estuvo marcada por una operación aérea desarrollada por el gobierno del presidente Abelardo del Espriella en la zona rural de retorno, el Guaviare, dándole crédito por aquí a última hora Magdalena. Se trata del segundo operativo de este tipo realizado desde el inicio de su administración contra estructuras armadas ilegales. De acuerdo con la información conocida, la acción dejó un saldo de 10 personas fallecidas y permitió la incautación de material de guerra y elementos de intendencia. Durante los días posteriores, los cuerpos fueron trasladados a los laboratorios forenses del Instituto Nacional de Medicina Legal, donde los especialistas iniciaron un proceso de identificación que, por las condiciones que fueron recibidos, requirió varias jornadas de trabajo. Con el paso de los días, Medicina Legal logró identificar a 9 de las personas recibidas, estableciendo que 4 eran de sexo femenino y 5 de sexo masculino. Entre los cuerpos, aquí es donde está la polémica, entre los cuerpos identificados se encontraban además 3 menores de edad, un dato que abrió una nueva dimensión sobre lo ocurrido durante el operativo y que debería ser establecido dentro de las investigaciones correspondientes. Y bueno, aquí ustedes saben que la gente siempre, hay muchas divisiones, ustedes saben que Colombia siempre va a ser un país en estos momentos, o en estos momentos tenemos un país muy polarizado y existen esas versiones donde dicen, no, es que son menores de edad, y otros dicen, no, angelitos no eran, ustedes saben cómo es la gente. Y bueno, ya Abelardo de la Espriella se pronunció por la muerte de estos menores de edad, según la Semana Colombia. Ustedes pueden ir a la Semana Colombia a investigar entonces qué fue lo que contestó el señor presidente. Vamos a continuar con más primicias que tenemos por acá. Angostura en algunos sectores ha podido evidenciar en las noches algunas fuentes, fuertes corrientes de viento. Y también eso está pasando en Colombia. Le quiero dar el crédito a Villavicencio Día a Día. Vendaval acabó con, escuchen nomás la cifra. Ustedes se imaginan uno como agricultor y que se pierda más de 80 mil matas de plátano en una sola finca. Señor Jesús, qué daño tan grande. Es como si usted tuviera una hectárea o más de café y que todo se le dañe, todo se le... No, qué pesar. Un potente vendaval azotó el municipio de... Fuente de Oro, en el Meta, durante el fin de semana, dejando una estela de afectaciones que incluye viviendas destechadas, árboles y postes caídos, y severos daños en la infraestructura rural. El sector campesino es el más damnificado por la emergencia, destacándose el caso crítico de la finca La Bolivia, ubicada en el centro del poblado del Puerto Santander, donde los agricultores José Donaldo Ramírez y Adelmo Gualteros sufrieron la destrucción de cerca de 80 mil matas de plátano. ¡Ah, qué pesado! Dando que la producción se encontraba en estado bicho, o sea, todavía no estaba ni siquiera ya... No. Ya los propietarios reportan la pérdida prácticamente total de su cosecha tras meses de trabajo, arrasados en cuestión de minutos. Bueno, frente a este panorama que golpea duramente la economía agrícola regional, la administración municipal avanza en el censo de las familias afectadas y gestiona ayudas ante el gobierno departamental para brindar asistencia humanitaria y apoyo urgente a los productores perjudicados. ¡Ay, señor! Vamos a escuchar música y nos vamos con los reportes de sintonía. Viene Jason Jiménez con su canción Ya no, mi amor, ya no, ya perdiste el turno.

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1: 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Bueno, voy a dar una última primicia que me pareció como muy curiosa y nos vamos con los reportes de sintonía. Siempre dicen por ahí que Colombia le gana a la IA. ¿Pero por qué, Nati? ¿Qué pasa? Es que es muy, muy, muy interesante a la vez estos muchachos. Joven, mire lo que pasó. Joven viaja sobre un dron de fumigación en Meta. Pues muchachos, así es. Lo que pasó fue que un joven empezó a manipular un dron de fumigación para, obviamente, para productos agrícolas. Se subió en el dron y un muchacho, por medio del control remoto, lo ascendió en el cielo. Y bueno, voló por varios minutos. Y saben, hay mucha controversia según este tema. Porque en el video muestra al muchacho sobre la estructura de una aeronave no tripulada durante el vuelo. Y esto, ¿sabe qué? Fue denunciado. Y la Aerocivil calificó la operación como irregular y altamente riesgosa. Ay, señor. De acuerdo con la información conocida sobre el caso, la situación ocurrió en el departamento del Meta y fue registrada en video por personas que se encontraban en la zona. Y lo que pasa ahí es que ya la aeronáutica civil los va a sancionar. Pero otras personas dicen, no, ¿y pero por qué? No, antes dale beca a esos muchachos para que estudien, son inteligentes. Piden que jóvenes que tripularon dron sean becados y no sancionados. Ante el anuncio de la aeronáutica civil, al iniciar una investigación y posible sancionar a las personas de Puerto Gaitán que tripularon un dron agrícola, diversos sectores han pedido que estos jóvenes no sean sancionados, sino que sean antes becados para ayudarles a crear un transporte de pasajeros con drones. Eso sería muy interesante. Bueno, para muchos ciudadanos, la sanción no puede ser la única respuesta ante un hecho que podría tratarse de una muestra de innovación empírica, argumentando que este tipo de iniciativas creativas deberían ser canalizadas mediante la educación y oportunidades en lugar de apagarse con castigos drásticos. Pero la autoridad aeronáutica mantiene en su firme proceso que eso es un riesgo de la seguridad aérea. Las voces que defienden a los protagonistas insisten que, con su audacia, refleja un talento innato para la ingeniería que el Estado debería aprovechar a sus muchachos con inteligencia. Pero la aeronáutica no está nada de acuerdo.
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1: Hay muchos comentarios que dicen, no, pero mira, hay unos drones que sí están cargados con explosivos, a eso sí no los castigan. Ay, Dios. Ustedes saben que la gente siempre... No sé ustedes qué opinan acerca de este tema. Si le pareció un poquito interesante, lo invito a que vayan a las fuentes oficiales e investiguen más de estos dos jóvenes que tuvieron estas iniciativas. Para mí es un poco riesgoso, pero también Colombia siempre inteligentes los muchachos. Ahora sí, reportes de sintonía. Tengo muchos reportes de sintonía que ya me enviaron al 312-270-2024. Vamos a ver qué me dicen. Me enviaron el primer mensaje de texto a las 5 de la mañana con 29. Muy madrugadora usted, Viviana. Buenos días, un saludo para todos los oyentes con el tema No hay por qué llorar de Luisito Muñoz, ya sonó. Buenos días. Por acá también está Diego, que Diego me envió su nota de voz a las 5:37. Este Diego también madruga mucho. Ya está iniciando la cosecha de café. ¿Quién invita pues a trabajar por allá para que comamos cafecito? Qué bueno, qué rico, me gusta coger café. Que no me rinde, pero me gusta. Buenos días.
2: Hola, buenos días. Yo soy Diego Tavares de Chocho Escuela.
1: Bienvenido, Diego.
2: Y quiero enviar un saludo muy especial como a mi querida madre.
1: Sí, señor.
2: En la población. Un saludo muy especial para ti en cabina, a Nidia Misas en el Socorro, y a Judy Misas en el Olivo, y a todos los que nos estén escuchando, y me haces el favor y me colocas el disco Matemos las Ganas de Jesse Uribe. ¿No? Muchas gracias y feliz mañana, y súbale el volumen.
1: Súbale el volumen. Vamos a ver qué me dicen por acá. Buenos días, señores locutores. Soy Miriam de la vereda La Culebrita. Me haces el favor y me colocas la canción. Nada, nos llevamos de los reglicarios. Muchas gracias. Feliz día. Feliz día también para ti. Nos envían una frase. Muy buenos días. Hoy es un regalo de Dios. Bendiciones para ti y toda tu familia. Y unas rosas amarillas muy bonitas. Gracias, Matilde. También nos envía la frase Reina. Buenos días, hoy comienza una nueva semana bajo la fidelidad de Dios. No camines con tus propias fuerzas. Confía en Él y Él enderezará tu camino. Que este lunes esté lleno de su gracia. Qué bonita frase, Reina. Sí, así es. Vamos a dejar que Dios sea el que nos guíe. Porque no, si es por nosotros, nosotros nos vamos por allá un barranco. Y creyendo que esa es la mejor decisión de nuestras vidas. Ay, los seres humanos. Buenos días, me haces el favor y me programa la canción No Me Toquen Ese Vals de Julio Jaramillo. Muchas gracias, qué bonita canción. Esto es un saludo de cumpleaños. Vamos a dejarlo para la sección. Vamos a dejarlo por acá pendiente. Para acá pendiente. Nos envían la frase también, Selmira. Agosto 31. Llegamos al último día del mes de agosto con la gratitud de un mes más cumplido. Y con el anhelo de que Dios nos bendiga mucho en este septiembre. Que se nos dé todo lo bonito. Ay, mis amores, desde septiembre se siente que viene diciembre, así que vamos ahorrando, pues. Es el último día de agosto, aproveche ese día con su familia, con las personas que usted quiere, con sus amigos. Gracias, Elmira, qué bonita frase. Hola, buenos días, soy Rubiel, para que me hagas el favor de saludarme a toda mi familia y me regales la canción Ya No Mi Amor de Jason Jiménez. Muchas gracias, te escucho Angostura Estéreo. Rubi, saludo para Rubiel. Saludo. Por acá también nos envían una frase muy bonita. Leonel, saludo para Leonel. Buenos días, sintonías de montañitas. Si eres tan amable, me colocas Dolor de Perderte. Yo escucho Angostura Estéreo, la mejor. La mejor. Gracias por ese reporte. Muy buenos días, me haces el favor y me complaces con el tema Eres Todo en Mi Vida de Darío Gómez. Es para saludar a Yolanda Chávez en el sector del cementerio. Quiero decirle que desde el primer momento que la miré, me enamoró. Ay, qué lindo. Y que luché hasta lo imposible para tenerla como mi pareja. Y quiero que me acompañe hasta mi vejez de parte de su marido, Santiago Góez. ¡Ah, qué bonito, qué bonito! No, que suene la canción. Eres todo en mi vida, Yolandita. Súbale el volumen, pues, a ese radio.

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1: El lunes, inicio de semana, 8 de la mañana con 4 minutos, programando buena música, la música que le gusta a los oyentes, la música agropecuaria, la música de carretera destapada. Como es de rico usted ya ir a iniciar labores. Y una buena canción de fondo. Ay, Dios, es que la música nos genera dopamina. La música nos inspira. Es que un hogar sin música es como, no sé, usted como que se siente vacío, como que algo le falta, como que, ay, no sé, siento un vacío aquí. Y prende la musiquita y ya. Es más, donde usted esté haciendo las labores, ya sea que esté estudiando. A veces hay personas que les gusta estudiar con música. En el caso personal, no soy capaz de concentrarme con música. Empiezo, es más, a pensar en la letra, no sé. Pero hay gente que le gusta estudiar con música. Bueno, hay otras personas que les gusta, por ejemplo, hacer ejercicio con música, por supuesto. Meditar con música suavecita, esa música, bueno. Pero que no falte la música y que sea la música de la emisora de Angostura.
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1: Continuamos con más reportes. Me dicen buenos días, soy Dayson. Dayson, saludo para Dayson. Gracias por ese reporte. Está reportando sintonía desde Pácora. Quiere saludar a toda su familia en casa, a sus amistades, donde se encuentren, con la canción Vacaciones de Darío Gómez. Vamos a escuchar por acá más notas de voz que me envían los oyentes. Buenos días. Hola, hola, hola, buenos días.
2: ¿Cómo amaneció?
1: Súper bien, gracias a Dios.
2: Muy bien, para felicitar a la ciudad por la emoción que estamos viendo. Para que me haga el favor y me coloque el disco La Hipocresía. Muchísimas gracias. Y que
1: la Hipocresía, es la de Darío. ¿Será la de Darío? Digo, la de Darío no, la de... la de Andariego, la de Andariego. Esta. Yo creo que es esta. Hola, buenos días.
3: Buenos días. Me da el favor de ponerme las canciones. Así soy yo, la de Juliana. Y ella quiere conmigo, el Andariego, atentamente a Mayra Gómez. De hecho, Chorro, Mangostura. Chao, muchas gracias. Que tengas un feliz día.
1: Feliz día, buenos días.
4: Muy bien, usted. Amaneció bien. Para si me haces el favor y me colocas la canción Cuando los hijos se van. Muchas gracias, muy buena la programación. Chao.
1: Esa canción es tan linda, tan significativa, tan profunda. Y sí queda duro a esos papás que, por ejemplo, ya saben que sus hijos están lejos. Bueno, en otra vereda no va tan duro, pero que se vayan para otra ciudad. Ay, Dios. Otro país. Ay, ay, ay. Voy a decir a mi mamá cuando me vaya para otro país. Ay, mami, me vas a extrañar. Bueno, a ver. Por acá me dice, hey, Nati, muchas bendiciones. Qué buena reflexión que tú nos das todos los días. Qué bueno que pienses así, que les gusten mis reflexiones. Nati, psicóloga. No tengo el título todavía. Aprovecho a saludar a todas las psicólogas del municipio. Un saludo para ustedes. Y a los psicólogos también. Buenos días.
5: Regálame la canción, es mi madre. La Cupato, acá con mamá.
1: Era mi madre.
5: Feliz día, la Chavitas.
1: Era mi madre de qué, de los relicarios, del charrito negro.
6: Hijos.
1: Ay, Dios, me la pusiste difícil. Esta.
6: Recuerden.
1: Esta. Esta es como la original. La del charrito negro es como un cover, creo yo. No me dicen ustedes, me dicen, no, no, te estoy equivocada. Hablo del desconocimiento. Buenos días.
7: ¿Cómo amaneciste?
1: Muy bien, gracias a Dios.
7: Dios, para enviar un saludito.
1: Sí, señora.
7: A Judy Misa, señor Olivo. Yanceli Prisco, señora Trinidad. Diego Tavares en Sacho Escuela. Rocío en Mata Blanco. Jesús Porro Misa en Batea Seca. Emma Porra en Sacho Río. Familia Calle Misa en El Socorro. Salud, que le envían ya. El disco, que Dios te lo pague, los pamperos. Gracias.
1: Que Dios te lo pague, los pamperos. Es otro clásico, otra guasquita. Más reportes de sintonía. Buenos días.
8: Hola, Nati, ¿cómo estás?
1: Muy bien, gracias.
8: Espero que estés
1: a Dios.
8: Muy bien. Para que por favor me coloques Sin ti no sé vivir, de Luis Alberto Posada. Chao, muchas gracias. Que tengas un excelente día y que mi Dios te bendiga.
1: Sin ti no sé vivir, de Luis Alberto Posada. También muy buena. Más reportes. Buenos días. Hola, buenos días, Noelia.
6: Hola, Nati, ¿cómo estás?
1: Muy bien, gracias a Dios. ¿Y usted qué más? ¿Cómo va su mañana de lunes, inicio de semana?
6: Bien, gracias a mi Dios.
1: Qué bueno, me alegra muchísimo. ¿Qué canción quieres programar en las guascas?
6: Me haces el favor y me regalas No Sabemos Vivir de los Brotes de Especies.
1: No Sabemos Vivir.
6: Ajá.
1: ¿Quieres saludar a alguien?
6: Para todas mis amistades, donde quiera que se encuentren, y los que me estén escuchando, y para mis cuatro hijos, donde quiera que estén.
1: Listo, un saludo especial entonces para ellos. ¿Cuál es la emisora que tú escuchas?
6: Angostura Estudio 89.2, Ave María Voz.
1: Chao, chao.
6: Nata, feliz. Y que pases un feliz y excelente día, que Dios te bendiga.
1: Dios te bendiga a ti también, chao.

0: vamos.
1: Me gustó mucho la última parte donde dice: el mañana no se sabe, por eso hay que vivir ahora, hay que vivir actual, hay que disfrutar el presente. Hay personas que creen que, no sé, que el mundo va a seguir igual y que todos nacemos y morimos algún día. Esa es la ley de la vida. Pero ¿cómo estás disfrutando tú tu vida? ¿Cómo estás disfrutando tu vida en estos momentos? Siempre la invitación es para que la disfrute de una buena manera. No se gaste usted pensando y pensando en hacerle mal al otro compañero. No, señor. Que se gane usted con eso. Deje los rencores por allá, que se largue por allá, lejitos. Deje los rencores, deje el odio, deje la envidia, deje todo eso por allá. Disfrute su vida bien, tranquilo, haciendo las cosas bien, disfrutando de las cosas bien. Pues eso es una invitación que yo siempre les hago, porque sabemos que es efímero, efímera la vida. Bonito. Disfrute mucho su juventud, su adultez. Esta es su etapa más joven. Sí. Usted no se pone a pensar que en estos momentos, en este lunes 31 de agosto, mire la hora, 8:19, esta es su etapa más joven. Ya mañana va a ser un poquitito más viejito. Y eso es para todos, hasta los niños. Para todos. Para todos, para todos. Bueno, voy a finalizar por acá con reportes de sintonía y un saludo de cumpleaños que tengo muy bonito pendiente por acá. Muy bonito, muy bonito. Listo, mis amores. Vamos con Morelia. Buenos días.
2: Hola, Tali. Buenos días.
1: Buenos días.
2: Por favor, si me colocan, permitan. Adiós a la vida.
1: Adiós a la vida.
2: Comparto con Marina Martínez, Nelly Carrasquilla y otro Choa en la Trinidad. También cogí una de las que es el campamento. Muchas gracias y tengas un feliz día.
1: No, esta es adiós a las penas. Yo siempre pongo las que no es. Es adiós a la vida, pero también es de Darío Gómez. Es esta.

0: Me dice, Nati, por favor, me programas la canción La vida es una sola del Andariego. Saludo para Blanquita. Están programando muchas canciones del Andariego. Bueno, esto es un saludo cumpleaños. Deja pendiente por acá. Ya, pocos segundos. Nati, hola, ¿cómo estás? Saludito para ti, para todos los oyentes. Para doña Celina, que la quiero. Ah, doña Celia. ¿Celia o Celina? Bueno, tiene que ir como pendiente. Bueno, para doña Celia. Un abrazo a la distancia. ¿Me pones esta canción? ¿Qué canción querrá escuchar ella? Vamos a ver.
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0: De Juanquín.
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0: El mundo va a ir. Listo, ahorita te busco la canción. Creo que el nuevo lanzamiento de Joaquín Guillermo. Nati, es muy verdad lo que usted dice. Hay que disfrutar la vida mientras se pueda. Hoy estamos, mañana quién sabe. Ay, mis amores, eso es más cierto. Más cierto que cualquier otra cosa. Mire nomás ese pobre agricultor. A mí me da mucha nostalgia lo que le pasó a ese señor. Usted se imagina uno por todo lo que uno tiene que luchar para que uno pueda tener sus cositas. Vamos a hablar en temas del platanito. Todo lo que hay que invertir, la plata, el tiempo, los trabajadores. ¿Cuándo? Y que de un momento a otro pase un vendaval y dañe todo.

0: noticias, no.
1: Por eso es que uno, ay, señor. Y lo digo por ese caso porque uno no sabe qué va a pasar mañana. Y hay gente que no, es que yo mañana voy a hacer esto, mañana voy a hacer aquello. Mañana, y Dios quiera que pueda hacerlo. Si Dios lo permite, lo haré. Usted que puede ser una persona creyente. Bueno, si usted no es creyente, le puede pedir al universo o al ser que usted crea.
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1: Pero los que son creyentes, uno siempre dice, si Dios lo permite, si Dios lo quiere, porque uno no sabe, uno no sabe. Por eso hay que disfrutar mucho esta vida tan linda. Para mí la vida es un regalo de Dios. Disfruten ustedes, mis amores, este regalo. Hay gente que dice, ah, qué pereza la vida. No, búsquele usted el sentido a la vida. No sé, con un trabajo, con sus hijos, con su esposo. Si no tiene esposo, usted sola, con su estudio, con lo que usted desea. Pero búsquele un motivo para que pueda disfrutarla.
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1: Buenos días, buenos días. Hola, hola.
2: Bueno, buenos días.
1: Hola, buenos días, ¿cómo amaneció?
2: Por aquí escuchando la emisora preciosa.
1: ¡Qué bueno! Esa emisora sí que programa música buena en la mañana, ¿cierto?
2: Ah, sí, bueno, muy bueno esta hora.
1: ¿Qué palazo vas a programar pues en estas guascas?
2: Ah, eso está sonando muy bueno.
1: ¿Qué canción vas a programar?
2: Para escuchar
1: Sí.
2: Se fue un amigo.
1: Uy, ¿del grupo Estrella?
2: Sí, claro, mi amor.
1: Ay, ¿a quién quieres saludar?
2: Ah, no, a todos los oyentes. Porque es la emisora.
1: Se fue un amigo del grupo... Ah, bueno, ¿el grupo Estrella o de los federales? ¿Cuál de las
2: dos? No, el grupo Estrella.
1: Del grupo Estrella, listo. ¿Cuál es la emisora?
2: Bueno, preciosa, que tengo feliz día.
1: ¡Feliz día! ¡Chao, chao!

hermosa, y aprovecho rápidamente para saludar a Lady Janet. Lady Janet Ateortúa, felicitaciones, Lady. Que Dios te bendiga, que cumplan muchos años más de vida. Lady, felicitaciones. Le quieren decir que Dios la bendiga y que la quieren mucho. Un saludito muy especial también para Rosa Edilma Chavarría en el Liguito, que está de cumpleaños. Rosita, felicitaciones. Rosita, Rosa Edilma Chavarría en el Liguito, feliz cumpleaños. Le quieren decir feliz cumpleaños, abuelita. Hay amores que no necesitan explicarse porque se sienten en el alma, y el tuyo es uno de ellos. Gracias por ser refugio, ternura y una de las partes más bonitas de mi vida. Hoy solo le pido a Dios que me permita tenerte muchos años más, porque todavía necesito tus abrazos, tus palabras y esa forma tuya de hacerme sentir en casa. Te amo con todo mi corazón, abuelita, y si pudiera elegir una y otra vez cada día, volvería a escogerte. Ay, Dani, qué bonito mensaje para tu abuelita Rosa Edilma Chavarría. ¡Felicitaciones, Rosita! Que te llenen de picos y abrazos. Y por último, quiero saludar por aquí a Martín Hoyos en la Susana Guadalupe. Martín, felicitaciones, en un saludito que te hace llegar tu hija, que te quiere mucho. Es Luz de la Susana también. Felicitaciones, Martín, que pases un día súper especial, que cumplan muchos años más de vida. Sabes que tu hija te quiere mucho, mucho, mucho. Felicitaciones, Martín. Saludito para Rosita y también para... Y también para... ¡Ay, se me fue! Lady Janet. Para todos los cumpleañeros, la canción que les voy a programar es la siguiente, para que toda la familia reunida le cante. ¡Que Dios te bendiga! Rosita, Martín, Lady y todos los cumpleañeros del día de hoy, todos los que nacieron un 31 de agosto. ¡Felicitaciones!

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Muy buenos días, amados oyentes de su programa parroquial Palabras de Vida. Saludamos a Natalie, que siempre nos acompaña hoy y nos dispone estos micrófonos y nos abre las puertas de esta emisora, de su corazón, para que podamos llegar a todos y cada uno de ustedes, a todos los que nos sintonizan. Al comienzo de esta semana, de este nuevo día que Dios nos regala, un saludo entonces muy especial y deseándoles que sea una semana muy bendecida, muy exitosa, de muchas gratas sorpresas, una semana entonces muy productiva en todos los ambientes, los escenarios, en lo moral, en lo espiritual, en lo laboral, en lo familiar, en todos los aspectos de nuestra vida, en lo académico, para todos aquellos que también estudian. Saludo de una manera especial a las autoridades civiles, militares, de policía, a nuestro párroco, a las fuerzas vivas de nuestra comunidad, instituciones, grupos organizados, comunidad estudiantil, a todos los grupos apostólicos, a los enfermos, a los campesinos y a cada uno de ustedes que siempre están en nuestra sintonía hasta donde llega esta señal. Sean todos bienvenidos. Hoy, como todos los lunes, es del Beato Padre Marianito, en este año de su centenario. Acordamos a las 9:30 siempre, tenemos la novena, a las 10 la celebración de la Eucaristía y el último lunes de cada mes tenemos la veneración de las reliquias y la oración especial entonces por los enfermos, para que nos vamos sintonizando y para que vamos también pues informando y pasando la ola, porque muchas veces nos preguntan, entonces por eso hay que estar muy atentos, que a qué hora es que la novena y a qué hora, me parece que a las 9, no me parece, no, a las 9:30 la novena, y a las 10 la Eucaristía y el último lunes de cada mes la veneración de las reliquias y una oración que hacemos por los enfermos, pidiendo por intercesión del Beato Padre Marianito la salud de los enfermos. Saludamos a todos los enfermos y a los campesinos. Oh Dios, que entre tus apostólicos sacerdotes te dignaste elegir a tu siervo el presbítero Mariano de Jesús Euse para el oficio de padre y pastor de las almas, dotándolo de innumerables virtudes, principalmente del celo por tu gloria, de amor encendido a la divina Eucaristía y a la Madre de Dios, desprendimiento de los bienes de la tierra en favor de los pobres. Enseñar el catecismo con su palabra y su ejemplo, amor y celo en la búsqueda y atención a los enfermos y a los pecadores, y en general de las virtudes sacerdotales que los acreditan como modelo de entrega a las almas redimidas con la sangre de tu Hijo Jesús. Concédenos, te pedimos humildemente, por los méritos de las virtudes que Él practicó durante su vida, pedirle glorificarlo alcanzándonos por su intercesión el remedio de esta necesidad. Te agradecemos haberlo propuesto por la Santa Iglesia como un nuevo modelo a quien imitar y un protector para los que tienen el noble oficio de llevar las almas a ti, para que tu nombre santísimo sea conocido, amado y servido en todo el mundo. Amén. Padre nuestro que estás en el cielo, santificado sea tu nombre. Venga a nosotros tu reino, hágase tu voluntad en la tierra como en el cielo. Danos hoy nuestro pan de cada día. Perdona nuestras ofensas, como también nosotros perdonamos a los que nos ofenden. No nos dejes caer en la tentación y líbranos del mal. Gloria al Padre, y al Hijo, y al Espíritu Santo, como era en el principio, ahora y siempre, por los siglos de los siglos. Amén. Beato Padre Marianito, ruega por nosotros, por nuestras familias, por nuestra comunidad parroquial y por toda nuestra patria colombiana. Hace 100 años, el 12 de julio del año 1926, falleció en la casa cural de la parroquia de Angostura el padre Mariano de Jesús Euse, tras 54 años de fecundo ministerio sacerdotal
y una vida entregada al servicio de Dios, de la iglesia y de los más necesitados. Sus exequias se celebraron al día siguiente en la parroquia de Nuestra Señora de Chiquinquirá con la participación de gran cantidad de fieles que acudieron a rendir homenaje a quien había sido su sacerdote y amigo. Recordar este centenario es para todos nosotros una invitación a renovar nuestra llamada universal a la santidad. Su vida nos recuerda que la santidad es posible cuando se vive con fidelidad el Evangelio y se responde generosamente a la gracia de Dios. Al mismo tiempo, celebramos la certeza de que el Beato Mariano de Jesús es un amigo de Dios, que intercede desde el cielo por las necesidades de quienes acuden a él con fe, o sea, Dios, por intercesión del Beato Padre Marianito con fe. Por eso este centenario nos anima también a seguir promoviendo y difundiendo su devoción, confiando en que si es voluntad de Dios, llega el día en que la Iglesia pueda reconocer oficialmente su santidad mediante la canonización. Por eso pedimos en este año su pronta canonización y también pedimos el aumento de vocaciones sacerdotales, religiosas y misioneras según el corazón de Dios, a ejemplo de cómo vivió y respondió el Beato Padre Marianito.

Vamos a compartir el Evangelio de hoy, pero pedimos al Espíritu Santo que acompañe con su gracia este momento de la lectura orante de la palabra, que nos permita encontrar en ella el sustento y la lucidez que necesitamos como discípulos sedientos del mensaje de la salvación, que nos ayude a leer, a meditar y a contemplar su palabra con los mismos sentimientos con que San Lucas escribió este pasaje del Santo Evangelio que compartimos en el día de hoy. El Evangelio es según San Lucas capítulo 4 versículos 16 al 30. En aquel tiempo Jesús fue a Nazaret donde se había criado, entró en la sinagoga como era su costumbre los sábados y se puso en pie para hacer la lectura. Le entregaron el rollo del profeta Isaías y desenrollándolo encontró el pasaje donde estaba escrito: El Espíritu del Señor está sobre mí porque Él me ha ungido. Me ha enviado para evangelizar a los pobres, para proclamar a los cautivos la libertad y a los ciegos la vista, a poner en libertad a los oprimidos, a proclamar el año de gracia del Señor. Y enrollando el rollo y devolviéndolo al que le ayudaba, se sentó. Toda la sinagoga tenía los ojos fijos en él. Y él comenzó a decirles: Hoy se ha cumplido esta escritura que acaban de oír. Y todos le expresaban su aprobación y se admiraban de las palabras de gracia que salían de su boca. Y decían: ¿No es este el hijo de José? Pero Jesús les dijo: Sin duda me dirán aquel refrán: Médico, cúrate a ti mismo. Haz también aquí en tu pueblo lo que hemos oído que has hecho en Cafarnaún. Y añadió: En verdad les digo que ningún profeta es aceptado en su pueblo. Puedo asegurarles que en Israel había muchas viudas en los días de Elías, cuando estuvo cerrado el cielo 3 años y 6 meses y hubo una gran hambre en todo el país. Sin embargo, a ninguna de ellas fue enviado Elías sino a una viuda de Sarepta en el territorio de Sidón. Y muchos leprosos había en Israel en tiempos del profeta Eliseo. Sin embargo, ninguno de ellos fue curado sino Naamán, el sirio. Al oír esto, todos en la sinagoga se pusieron furiosos, y levantándose lo echaron del pueblo y lo llevaron hasta un precipicio del monte sobre el que estaba edificado su pueblo, con intención de despeñarlo. Pero Jesús se abrió paso entre ellos y seguía su camino. Palabra del Señor. Gloria a ti, Señor Jesús. Este pasaje, amados hermanos, es un pasaje muy especial de la palabra de Dios y en la vida y ministerio de nuestro Señor, y que esa primera parte podríamos decir que prácticamente se puede aplicar al Beato Padre Marianito. Son como 3 momentos. Uno dice: bueno, ¿y por qué no nos quedamos con esa primera parte hasta donde dice todo el mundo lo admiraba y quedaban pues atónitos con esas palabras de gracia que salían de su boca, de sus labios? Luego viene la otra contraparte, la reacción de los paisanos, y luego viene el desenlace final, que es completamente distinto al comienzo. Parece que todo esto tiene una intención provocada por el Espíritu Santo, por Dios, por el evangelista, que quiere pues como pasarnos por esos 3 momentos en esta escena, que es conocida como Jesús en la sinagoga de Nazaret. Vemos cómo en Nazaret Jesús, al proclamar y explicar el pasaje del profeta Isaías, pasa entonces por esos 3 momentos o reacciones. Primero, elogio, admiración, asombro por las palabras de gracia que salían de su boca. Segundo, después viene una reacción de escepticismo,
a través de la pregunta, ¿no es este el hijo de José?, que genera desconfianza y duda. Tercero, el rechazo total y completo. Lo echaron del pueblo, lo empujaron e intentaron tirarlo por el precipicio del monte. El texto de Isaías describe la misión de Jesús mediante cuatro acciones concretas: llevar la buena noticia a los pobres, proclamar la liberación a los cautivos, dar vista a los ciegos y la libertad a los oprimidos. Estas son cuatro categorías de personas que representan globalmente la miseria, la carencia, la pobreza y la necesidad del hombre de ayer, de hoy y de siempre. Los pobres, los cautivos, los oprimidos y los ciegos. Jesús, impulsado por el Espíritu Santo, nos dice, fue allí, a la sinagoga, como en tantos momentos lo coloca en los santos evangelios, sobre todo San Lucas. San Lucas siempre insiste mucho en la acción del Espíritu Santo, en el papel del Espíritu Santo, en la vida de Jesús. Entonces, por eso dice que movido por el Espíritu Santo, fue a la sinagoga. Ese Espíritu Santo que lo ungió en el bautismo, proclama entonces que Jesús nos trae ese mensaje lleno de gracia, de unción, de consolación, de esperanza para todos aquellos que lo escuchan y que lo acogen y son dóciles a Él, lo mismo ayer que hoy y para siempre, porque Él es el mismo. Sus paisanos no son capaces de superar el escándalo ni el gran misterio de la encarnación del Hijo de Dios en la naturaleza humana. No son capaces entonces de dar el paso y de entender que Él es la segunda persona de la Santísima Trinidad, pero verdadero Dios y verdadero hombre, que se encarna y se hace hombre sin dejar de ser verdadero Dios. Hoy se cumple en mí esta escritura que acabáis de oír. Es el eterno hoy de Dios, que es su última palabra. Jesús proclama un evangelio de liberación para el presente. No es para mañana ni es para la eternidad. Mismo nos dice la palabra de Dios en uno de sus salmos: hoy, si escuchan la palabra de Dios, no endurezcan el corazón. Y al ladrón arrepentido, llamado entre comillas buen ladrón, le dice: hoy mismo estarás conmigo en el paraíso. Por eso el cristianismo es fe anclada en la realidad, que es el hoy de Dios. Mañana puede ser demasiado tarde. Recuerde lo que le dijo al hombre de la cosecha abundante, que hizo planes y planes y le dijo: muy bonito todo eso, pero esta noche vas a partir para la eternidad. Todos esos planes y esos proyectos, ¿para qué? Ayer nos decía el evangelio, terminando, ¿de qué le sirve a un hombre ganar todo el mundo si pierde su vida y se arruina su alma? Por eso la pregunta fundamental que tenemos que hacer es que nuestra hacernos todos los días es que nuestra vida se gana y se pierde de muchas maneras. Pero si en el balance final de nuestra vida hemos salvado nuestra vida y nuestra alma, no hay por qué temer, todo se ha salvado. Hemos de vivir alegremente cada día como el hoy eterno de Dios. Con el hoy, Jesús declara que la Escritura se ha cumplido en su presencia, en su persona. Hoy se cumple en mí esa palabra que acaban de escuchar. Jesús anuncia que ha inaugurado una nueva etapa, el tiempo del Mesías, anunciado, esperado y vaticinado por muchos años y siglos por los profetas. El hoy de la salvación es una invitación constante a decidirse por Dios en este momento presente. Dios, dos detalles notables hay en esta
escritura de Jesús. En este pasaje escriturístico primero, no excluye a Nazaret de su correría apostólica, pero tampoco la trata de manera especial por ser su pueblo. Y segundo, cumple habitualmente sus deberes religiosos, asistiendo a la sinagoga como una costumbre los sábados. Podría leer la lectura y después de cierta edad también la podía comentar tal como él lo hizo. Aprendamos a Jesús o de Jesús la asistencia al templo el domingo, día del Señor. Para nosotros, los cristianos católicos que ya estamos en el Antiguo Testamento, y otros siguen con el sábado allá ellos, nosotros el día domingo, para santificar el día del Señor, esa es nuestra verdadera sinagoga, la santificación del domingo, participando en la Eucaristía dominical y en los días de fiesta de guarda de precepto. Paran recordando que uno de los cultos, ayunos y sacrificios que más le agradan a Dios es la obediencia, que yo voy a misa cuando a mí me nace y cuando me sobran ganas, pues eso es muy respetable, pero eso no. Es como decir, ah, no, usted es casado y usted es casado cuando le nace y cuando le sobran ganas. No, señor, si casó, se casó. Yo me ordené y soy ordenado cuando me quiero, cuando me sobran ganas. No, señor. Así las cosas no funcionan. Por eso, amados hermanos, hay normas. Hay tercer mandamiento de la ley de Dios, santificar la fiesta. Es primer mandamiento de la Santa Madre Iglesia, procurando participar la Eucaristía los domingos y fiestas de guarda de precepto. ¿Qué es la confesión? Que debemos confesar los pecados, dice la palabra de Dios, ante los apóstoles o aquellos que están en íntima comunión con ellos. Y entonces, cada cuanto, porque es muy general, la iglesia nos dice por lo menos una vez al año, por lo menos una vez al año, y es muy poquito, ¿no es cierto? Fíjese que un buen cristiano por lo menos hace 2-3 confesiones en momentos especiales, Semana Santa, por decir algo, en la fiesta del Padre Marianito de la Virgen del Carmen, que estamos por aquí más o menos en julio, antes de terminar y comenzar un nuevo año, 2-3 momentos muy significativos durante el año litúrgico. Si hay una falta, un pecado grave, cuanto antes, si usted participa en la Eucaristía y quiere comulgar debidamente. Para anunciar el año de gracia del Señor, el perdón absoluto y completo de Dios, que lo abraza y comprende todo. Ningún profeta es bien visto en su tierra. Es una de las frases famosas pronunciadas por Jesús, la cual despertó repulsa de los suyos. Vamos entonces a pedirle perdón a Dios por todos aquellos que cambian fácilmente su opinión, su convicción o su concepto con respecto a Jesús. Por todos aquellos que lo rechazan o están dudando de Jesús después de haberlo conocido, de haberlo aceptado como su Mesías, su Señor, su Maestro y su Salvador. Y vamos a pedirle entonces al Señor, al terminar esta lección divina, vamos a pedirle que, aunque esas palabras nos exijan una mirada interior y una evaluación sincera de la respuesta que le estamos dando en este momento como cristianos católicos de este tercer milenio, quizás nosotros, como los personajes del Evangelio, también nos preguntamos por su presencia y por su gracia. Muchas veces hemos tenido dudas, incertidumbres, incluso también hasta la tentación de volvernos atrás. Que nos dé valor, que nos dé fortaleza y que renovemos y purifiquemos nuestra fe, tal como lo hizo el Beato Padre Marianito en momentos y circunstancias cruciales y definitivas de su vida.
Vamos a compartir un mensaje al Padre Marianito. Os nombro así con el diminutivo específico de gratitud filial, con que quiso siempre nombrarte esta sociedad como demostración de cariño. Esta acción constante, este movimiento universal, este cambiar eterno, señores, esta armonía infinita que tiene un ritmo de sabiduría y de belleza, es la ley suprema con la cual Dios gobierna el universo. Es, señores, lo que se llama providencia, ley inmutable y eterna que rige el mundo y al hombre, es decir, a la naturaleza y al espíritu, y que mediante evoluciones sapientísimas operadas en este laboratorio de la vida, nos arranca de Dios y nos vuelve a Él. Por esto, señores, miramos que en este momento doloroso y único ha tocado en nosotros la barca de la muerte para levar anclas dentro de poco, llevándose al Padre Mariano de Jesús Euse por entre el mar de ultratumba, por las regiones de lo ignoto, por el infinito negro de Silva, ese infinito donde nuestra voz no alcanza. Pero sí besamos con fe cenobita, con piedad de cristiano, la mano bondadosa y divina que acaba de herirnos la fibra más sutil y delicada del sentimiento, el mismo corazón que acaba de troncar el lirio más perfumado de nuestros jardines, de nuestro cielo, su más límpido lucero. No por eso debemos prescindir de llorarlo con lágrimas sinceras, lágrimas cristalinas, que como el rocío derrama de sí la justicia, la gratitud por el beneficio recibido. Aquel beneficio que no olvidan los espíritus nobles, las almas tocadas de grandeza, aquella donde día por día amanece y revienta el sol de la esperanza. Debéis llorar, esposas, porque el viejo aliado leal de vuestra castidad ya no existe. Debéis llorar, varones, porque el brazo fraternal que conjuraba discordias como iris de paz se halla rígido y yerto. Sentidamente debéis llorar, damas de virtud severa, porque el centinela de vuestro santuario inviolable cayó rendido por el peso de los años, purificado en la sombra de la cruz, que rechaza toda matanza, todo ocio, toda barbarie. De la cruz que perdona y que redime, que levanta al caído, que armó el brazo compasivo de la casa, que inspiró el amor a San Francisco, la caridad práctica a un San Vicente de Paul, que cristalizó efectivamente la fraternidad americana, levantando sobre el macizo del Ande chileno la estatua del Redentor en forma de viajero, como iris de alianza, como código excelso de la civilización. Pueblo todo de Angostura, llorarlo porque él ha sido vuestro ángel tutelar, compañero inseparable de alegrías y tribulaciones, de triunfos y derrotas, operario espiritual de la gracia que ha marcado la frente de los niños con la señal del cristianismo, lavando sus almas en el Jordán límpido de Cristo. Llorarlo como las golondrinas hogareñas de Becker, no volveréis, viajero de lo eterno, a vivir bajo el alero de la casa angostureña, donde dejasteis el nido que te quiera el afecto de 8,000 corazones que sangran en este momento de dolor amargo y cruel desesperanza. Con acticismo sentido, formemos de ellos una maceta profunda y piadosamente coloquémosla sobre su posa como trofeo al apóstol blanco que veis allí caído, pero que duerme tranquilamente, porque su frente está nimbada con la aureola de la inmortalidad en el paraíso de los cielos. Así dulce como un himno triunfal, luminoso como una visión de Isaías y feliz como un sueño de Petrarca, iluminado con lumbre divina. Anciano blanco duerme tranquilo, como Elías el profeta manso y compasivo, duerme sobre ese duro cabezal de arcilla que la piedad y el apeito han labrado, duerme en aquel sepulcro tallado cerca del altar del templo, donde sentiréis el aroma del incienso
el ritmo de las plegarias, la música de los ángeles, cuando levantan la hostia, trasunto de Dios. Allí escucharéis el salterio de los santuarios, el tropel misterioso de la sombra, los coros de las almas y también los ayes de los tristes. Los pesares hondos sentirás amargos, inconsolados suspiros, flores de dolor, jaramagos y parietarias que cultiva la tristeza en las almas torturadas. Reverentemente todos seremos romeros, devotos de vuestro sepulcro. El dolor tendrá allí su bálsamo, la debilidad su fuerza, la duda su norte, la sed su oasis, la oscuridad su lumbre, toda mancha su piscina y el dolor su esperanza, para que con ella rasgue el ópulo del cielo. El deber histórico nos manda imperativamente ser centinelas de este sepulcro, porque él también guarda lo último de una generación que vive en nuestros corazones. Generación digna que debe palpitar, pero noblemente en cada glóbulo de nuestra sangre. Generación que, como las golondrinas portadoras del recuerdo, como las de Becker, no volverán. Sellamos este sepulcro tallando sobre su pórtico esta frase lapidaria de eterna que nos dicta el deber histórico. Nadie me toque. Esto es de Francisco Mora Cárdenas. Bueno, amados hermanos, en este día del lunes del Beato Padre Marianito, me parece que es bien significativo esa especie de recuento, digamos, esta narración que nos hace un recuento de toda la vida, de lo que significa el Beato Padre Marianito para Angostura, para todas las comunidades vecinas y para todos sus fieles devotos, para nuestra diócesis de Santa Rosa de Osos. Recordemos entonces la novena, el Padre Marianito a las 9:30, la Eucaristía a las 10 de la mañana, la veneración de las reliquias a las 10 y después de las 10 de la misa, la veneración de las reliquias. Lección de María mañana martes 1 de septiembre a las 3 de la tarde, Eucaristía de María Auxiliadora a las 4 de la tarde. Jueves 3. Bueno, aquí se nos fue el miércoles. No hay nada pues especial. Las celebraciones especiales, las dos Eucaristías y el programa radial, pues ya sabemos entonces, el jueves, miércoles, por lo habitual, las dos Eucaristías mañana y tarde y el programa radial. Jueves 3 de septiembre, Eucaristía de fin de novenario de Eduardo de Jesús Palacios, Peña, en el templo, 4 de la tarde. Vísperas comunitarias, 5:30. La Eucaristía a las 6 y la hora santa a las 6:30.

0: 8:30 de la noche. Viernes 4, sabemos que es primer viernes de mes, homenaje al Sagrado Corazón de Jesús, Eucaristía con la institución educativa a las 7:30, Eucaristía en el templo a las 10 de la mañana, Eucaristía en la Milagrosa, en la capilla a las 12 del mediodía, Eucaristía en el Olivo, en la capilla del Padre Marianito a las 3 de la tarde. Sábado 5 de septiembre, Eucaristía en la Guajira Abaco, en la capilla a las 3 de la tarde, y Eucaristía en Pacarito Abaco, en la bodega de María del Pino Barrientos a las 3 de la tarde. Recordamos las inscripciones para las confirmaciones hasta el próximo sábado 5 de septiembre. Inicia también la preparación, 12 años cumplidos para iniciar. Entonces, al iniciar la preparación, Dios les pague a todos aquellos que colaboran con sus ofrendas, depositando también dominicales o con su ofrenda en las alcancías, a los peregrinos y a todos los feligreses de la parroquia que generosamente colaboran para la buena marcha de la comunidad parroquial, a todos los que dieron su aporte generoso para los damnificados, un poco más entonces, como escuchamos ya el reporte de 21 millones de pesos. Les agradecemos a todos y cada uno de ustedes por su generosidad, como ven el tiempo se ha cumplido, que por intercesión del Beato Padre Marianito, Dios Padre Bueno, o la Santísima Trinidad, los guarde, los acompañe, los proteja siempre en el nombre del Padre, del Hijo, del Espíritu Santo. Amén. Tengan todos un feliz día.
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4: 9 de la mañana con 5 minutos.

que nos toca tomar decisiones con las que herimos a nuestros seres queridos. Pero es de valientes aceptar nuestros errores y tomar estas decisiones antes de que el daño sea más

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0: Atención, comunidad angostureña. Es momento de estar informados. A continuación te presentamos los servicios sociales, el espacio donde compartimos información importante de la administración municipal y sus comunidades. Mucha atención, queridos oyentes. Vamos a dar inicio a los servicios sociales. A continuación les voy a presentar las campañas de salud pública que se han programado desde la ESI Hospital San Rafael para el mes de septiembre. Para el día jueves 10 de septiembre le corresponde a la vereda Maldonado. El día martes 15 le corresponde a la vereda Batea Seca. Y por último el día jueves 17 le corresponde a la vereda La Quinta. Con los siguientes servicios: vacunación. Aplicación de las vacunas del esquema regular para niños y niñas menores de 6 años con vacuna antigripal para niños y niñas de 6 a 23 meses, mujeres con las 14 semanas de gestación y adultos mayores de 60 años. Vacuna que previene la enfermedad de la tiquiferia para mujeres de 10 a 49 años que estén pendientes por dosis o algún refuerzo. Vacunas para niños, niñas, adolescentes de 9 a 17 años que previene en la mujer cáncer y en el hombre también cáncer. Y todavía no han recibido esa vacuna. También hay atención y educación en higiene oral, intervenciones colectivas como educación e información en diferentes temas de interés en salud pública para los diferentes grupos de edad. Desparasitación para población de 5 a 14 años. Se prestará atención a partir de las 8 de la mañana. También hay campaña de desparasitación masiva el 25 de septiembre en las veredas Santa Ana, San Antonio y Los Pantanos. Recuerden que son para población de 5 a 14 años. Por favor, los siguientes clientes presentarse en la oficina del Banco Agrario del municipio de Angostura: Erasmo de Jesús Arango López, Juan Pablo Correa Zapata, Walter de Jesús Correa Calle, José Andrés Mesa Prisco, Edinson Steven Durán Zapata, Mariela Arango Vélez, Julián Eulises Aldarriaga Posada, Hilda Isabel Ayala Álvarez, Daniel Antonio Prisco Rodríguez, José Alberto Flores Flores y Andrés Caicedo Pérez. Mucha atención a la programación de las brigadas de salud que se ejecutarán durante el mes de septiembre. Para el día martes 8 de septiembre le corresponde a la vereda Cañaveral Abajo y el día martes 22 le corresponde a la vereda San Alejandro con los siguientes servicios: consulta médica, citología cervicouterina para detectar problemas de cáncer de cérvix en mujeres con vida sexual activa, vacunación para niños y niñas menores de 6 años con vacunas del esquema regular, niños, niñas, adolescentes de 9 a 17 años con la vacuna que protege contra el cáncer y las verrugas genitales, vacuna que previene el tétano y la tiquiferia para mujeres en edad fértil de 10 a 49 años, vacunación antigripal para niños y niñas de 6 a 23 meses de edad, mujeres gestantes que cumplen con las 14 semanas de gestación, adultos mayores y adultos mayores de 60 años. Muy importante que lleven el carnet de vacunación y el documento de identidad. También educación y atención en higiene oral, actividades educativas en temas de interés de salud, asesoría psicológica, educación en salud mental y también la celebración de la Semana Andina. Recuerden que se prestará atención a partir de las 8 de la mañana. En los estudios del 89.2 tenemos la tarjeta de identidad de Mariana Villegas Londoño. Mariana Villegas Londoño. El pasado 23 de agosto se extravió placa de motocicleta en la vía Yarumal, Angostura, Tenche, La Guajira, El Oriente. El número de la placa es EOV76H. La persona que se haya encontrado esta placa se puede comunicar al 310-540-7964. Hay muy buena gratificación. Se solicita señora responsable para cuidar adulta mayor de lunes a sábado en el municipio de Angostura. Interesadas se pueden comunicar al 321-723-8279. Se extravió billetera de color negro en el trayecto de la vereda San Alejandro hasta la vereda La Trinidad, con documentos personales de Ángel David Arango y la matrícula de una moto Esquisteta 150 a nombre de Rodrigo Arango. Por favor, se pueden quedar con el dinero, pero lo importante es que devuelvan los documentos. La persona que tenga conocimiento se puede comunicar al 322-855-5838. O también la pueden dejar en el establecimiento de la Y. Hay gratificación fuera del dinero que tenía la billetera. Pero por favor, devuelvan los documentos. 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Se invita a familiares y amigos de Luz Mariela Sánchez y Toño López a una Santa Eucaristía que se realizará el próximo 4 de septiembre en la Capilla de la Brea La Milagrosa. Es una invitación que hace Nilda Quiroz. Recuerden que esta Eucaristía se va a realizar a las 12 del mediodía. Se extravió un estuche color rosa claro brillante con unas gafas formuladas. Se extravió aquí en el casco urbano. La persona que tenga información se puede comunicar al 310-656-4792. 310-656-4792. Agradecen cualquier información. Hay gratificación. Queridos oyentes, estos fueron todos los servicios sociales. Espero que alguno de ellos haya sido de su valioso interés. Vamos a dar paso al programa Amor y Acordeón.
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Los Chiches del Vallenato con su buena canción Entre el Cielo y la Tierra. Usted que va viajando, que va para la ciudad de Medellín, va contemplando los paisajes mientras va pasando por Yarumal, por los llanos, va llegando por allá un poquito el clima frío, Santa Rosa, ahí va llegando también Lado Matías, ya va bajando por ahí y escuchando esas canciones, bajando bajando por la loma de Matazón. Ay, ya, y empiezas a visualizar ya esos paisajes tan lindos que usted empieza a observar ahí cuando va bajando ya hasta llegar ahí, la autopista. Y escuchando, por supuesto, la buena música, el 89.2, saludando a todas las personas que me están por aquí escuchando en las diferentes veredas del bello municipio de Angostura. Estamos desde el norte de Antioquia programando solo música vallenata y música romántica. Es una mezcla que llega directo a los corazones. La música vallenata que se mezcla con lo romántico, con las canciones bonitas, con las canciones hermosas. Podemos mezclar pop, rockcito, baladas, música romántica. Podemos escuchar vallenato clásico, vallenato romántico, vallenato de despecho. Esto es para todos los que están muy enamorados. Usted que conoció una niña bien linda y le quiere dedicar canciones hermosas, usted dice, no, ya me enamoré de esa muchacha, a ver, yo voy a poner la emisora que hay por una música muy buena y le voy a dedicar canciones. De ahí si no me bloquea. Pero también puedes escuchar la música romántica para los que están despechados y dice, el amor, el amor no es para todos. Ay, ay, ay. Bueno, 10 de la mañana con 17. ¿Y usted qué haría? ¿Usted qué haría? La música.

¡Ey, qué buena canción! Clasiquito del vallenato. Ustedes se preguntan, ¿duele más que alguien se quede en silencio y no diga nada? Simplemente se aleje de ti. ¿O duele más que alguien te diga las verdades en la cara? ¿O que alguien sea hipócrita? Que por ejemplo, contigo es bien, te habla, te sonríe, te dice cositas, pero detrás, ay señor, tú eres la peor persona del mundo para esa persona. Ay Dios, valga la redundancia, pero sí, así es la vida. Pero mire, según datos científicos, duele más el silencio. Duele más el silencio que la sinceridad, porque la sinceridad puede romperte el corazón de una vez, o sea, como tan, de una. Usted está asimilando y está asimilando que por qué es que va a suceder eso. Ya terminaste con una amiga, que ya no quieres hablar más con ella, que te hizo sentir mal. Bueno, esa amiga te dejó claro por qué no quiere volver a hablar contigo. Pero es que el silencio te obliga a imaginar respuestas todos los días, y eso es peor, porque tú dices, hey, pero es que, porque esa es, supongamos, un hombre, Florencia. Todavía hay gente que llama Florencia. Bueno, pero ¿por qué Florencia me dejó de hablar? No, es que Florencia, porque hace esas cosas. Usted está pensando un montón de cosas. Y la sinceridad dice, esto es lo que siento, aunque duela. Y está de una vez asimilando qué fue lo que pasó. Pero es que el silencio, estás adivinando qué fue lo que pasó. Entonces, cuando alguien calla, la mente llena los vacíos durante días. O sea, ¿qué hice? ¿Qué pasó? Y es como lo dice en estos momentos esta canción, y es donde llega él. No me hubieras dicho, es mejor que se lo digan. Es mejor que le digan las cosas a uno en la cara. La hipocresía, eso es para personas inmaduras. Uno siempre tiene que ser muy maduro con lo que siente y ser como muy coherente con lo que siento y con lo que hago. Si a mí no me gusta algo, pues díselo, exprésalo. Porque imagínate tú creyendo que le caes bien a alguien y esa persona odiándote en silencio. No, eso no se hace. En este mundo uno tiene que ser muy recíproco y debe ser muy coherente con lo que piensa y hace. Y bueno, cosas lindas y teorías interesantes. Y ya voy a cambiar tan rotundamente la temática. Y es que estaba investigando cosas interesantes y raras del mundo. Ustedes no van a creer que las hormigas no duermen. Pero usted puede asimilar, es que ya tiene la noche y en la noche duerme. Pues imagínate que no. Sabes que las hormigas sí duermen, pues, pero lo hacen mediante cientos de micro siestas repartidas a lo largo del día. Ah, Nati, ¿cómo así? O sea, ellas durante toda la noche del día van teniendo sueños, pero muy pequeños. Y así ya complementan entonces. Sí. No es como los seres humanos o como cualquier otro animal que, por ejemplo, saben que las noches duermen. No. Vamos a hablar de las hormigas obreras. Ellas tienen más o menos unas 250 siestas cortas al día. Si usted, Nati me está diciendo mentira, vaya, investigue. Vaya. Vaya, yo estoy sacando la información de experto animal. Entonces, esas 250 siestas duran más o menos 4 minutos y acumulan un total de 4 horas de descansos diarios. Entonces ellas doblan ligeramente sus antenas mientras descansan. Es extraño. Y ya el descanso de la reina. ¿Cómo es el descanso de la hormiga reina? Ya ella sí duerme de manera más profunda, más continua, porque es la reina. Ella pues ya sí descansa más o menos unas 9 horas al día.

como es la reina que... María. Bueno, ahí sabían ustedes. Yo ese dato no lo tenía en cuenta. Yo no sabía. Interesante. Por eso es que son tan trabajadoras. Ustedes se imaginaron como humanos dormir siestas pequeñas y trabajar de una derecho. Ah, eso sí que le van a gustar a las empresas. Ah, las empresas serían felices. Sin necesidad de pagar horas extras o pagar nada. Trabajen. Vamos por aquí. ¿Qué te pasa? 10 de la mañana con 29.

0: 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Presentando en este lunes inicio de semana buena música, vallenato y romántico. Es una mezcla para llevarles a ustedes emoción. Vaya llegando a su mente para que recuerden, para que se inspiren. Ah, María, nosotros lo que hacemos es ser como esos intermediarios. Bueno, queridos oyentes, yo les estoy dando como cosas interesantes, datos interesantes y cosas extrañas y raras, interesantes del mundo. ¿Cómo? ¿Sabían ustedes que el material más resistente creado por la naturaleza es la tela de araña? Y dicen, no, Nat, ¿usted cómo va a decir eso? Sí, en serio, investigue. Ah, pero el acero es mucho más fácil. Yo le paso la mano a la telita de araña y ahí mismo se daña. Pues mira, la seda de la tela de araña es uno de los materiales naturales. Escuchen, naturales. Ah, ahí está el punto. Naturales más resistentes y elásticos conocidos. Vean, ¿cuáles son las propiedades y la resistencia? La comparación con el acero. Puede soportar una tensión de 5 a 6 veces mayor que un hilo de acero del mismo grosor o masa. De ahí es que va. Y la elasticidad. Se estira de forma notable sin romperse, lo que le permite absorber grandes impactos. Las arañas producen diferentes tipos de seda según la glándula, como la seda dragalina, para la estructura principal de la seda pegajosa para capturar presas. Entonces, en la medicina se estudia para crear hilos de estatura resistentes y compatibles con el cuerpo humano. Y en la industria. En la industria también se inspira en el diseño de fibras sintéticas, ultrarresistentes, cuerdas especiales y textiles de protección. Si a usted le interesa más el tema, vaya e investigue. Voy a continuar con reportes de sintonía que tengo pendientes por acá. Vamos a ver qué me dicen. Buenos días.
1: Dale, me haces el favor y me colocas un disquito, esposa mía y mentiría.
0: Ya sonaron.
1: Que me encantan esas canciones. Muchas gracias.
0: Unos clásicos muy buenos nos programaste. Buenos días.
2: Buenos días, Nati.
0: Hola.
2: Me hace el favor y me programas la canción La ciudad de madrugada de Luciano Pereira. Muchísimas gracias.
0: Saludo. Hola, Nati, para que me coloques la canción Con los crespos hechos y la romántica Sola con mi soledad. Muy buenas. Vámonos entonces con La ciudad de madrugada.
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0: Sin medir distancias. Son canciones que vamos escuchando a esta hora del lunes. El lunes, inicio de semana, buena música, buena programación. Qué temazo estábamos escuchando. Muy, muy buena canción. A continuar con más reportes de sintonía, vamos a ver qué nos dicen por acá. Hola, hola, buenos días. Hola, hola, buenos días.
1: Hola, Nati, buenos días.
0: Buenos días.
1: ¿Cómo estás?
0: Muy bien, ¿y tú?
1: Espero que estés bien, mija.
0: Bien.
1: Ay, Nati, pero me pongo a pensar.
0: ¿Qué pasó?
1: Nati tiene menos oficio que las hormigas, que se pone a buscar a las hormigas para separar cuál es la reina, cuál es el rey y cuál es el rey. Y enseguida saber que la reina duerme tantas horas. Y todo, usted quedó mirándolas toda la noche, todo el día. Ay, Nati, por Dios. Gracias por esa inteligencia que nos diste, pero yo no las he visto.
0: Ay, no, llame a María Corazón. Mi vida, es que no soy yo. Oiga, por Dios, eso es. ¿Usted se imagina cuántas horas uno tiene que quedarse analizando? Y además ustedes saben que ellas viven debajo de la profundidad de la tierra. No, no, no, no fui yo. Esos son estudios de científicos. Por ejemplo, la mayoría de estos estudios se hacen en Estados Unidos y también lo hacen las universidades. Y de ahí es que uno recopila la información. No, pero es que eso ya le queda a uno muy difícil. Muy, muy difícil a uno como persona natural hacer estas investigaciones. Mira nomás que estas investigaciones las hizo en el 2009 un científico de la Universidad del Sur de Florida. Por allá la Universidad también de Texas hizo investigaciones. ¿Y cómo lo descubrieron? Vea, para eso se necesita cámaras. Eso crean un hormiguero artificial y empiezan a estudiar a las hormigas. Estudiaron la hormiga de fuego y empiezan a grabar de forma muy continua a las obreras y a las reinas. Empiezan, ustedes se imaginan, como analizándolas con cámaras, y son hormigueros artificiales que ellos hacen y empiezan a analizarlas con videos, con cámaras, y empiezan a contabilizar con precisión la duración y la frecuencia de sus periodos de inactividad. Entonces fue gracias a este análisis que detectaron las características microsiestas que tienen ellas y el movimiento de sus antenas al dormir. No, pero yo no, yo no hice este, a donde yo hubiera hecho ese estudio, no, ya estaría yo muy bien económicamente. No, pero ese estudio lo hacen directamente los científicos y universidades que tienen como las herramientas para estudiar a las hormigas. Voy a continuar con más reportes. Buenos días,
2: Nati, muy buenos días.
0: Hola.
2: Soy Samira, y si eres tan amable y me colocas en música romántica.
0: ¿Cuál?
2: Dos cosas de los terrícolas. Muchísimas gracias.
0: Muy buena, muy buena.
2: Que tengas excelente día.
0: Saludito para Selmira. Por acá también me habían programado la canción Sin Medir Distancias y Caja de Madera. Bueno, Caja de Madera sí te la acabo debiendo, pero ya te programé esta. Buenos días.
3: Ya, muy buenos días.
0: Hola.
3: Para que hagas el favor y me coloques Amor de mi Infancia. Es un vallenato. Muchísimas gracias. Que tengas excelente día.
0: Amor de mi Infancia. Me imagino que es el embrujo Ayonato. Oh, muy buena, muy buena. Buenos días, Natalia, para saludarla y desearle que se encuentre muy bien. Para que me hagas el favor y me saludes a Mariano Zapata y a Ubaldo Zapata, nacido en Medellín, con el disco Amigo Caminante. Muy buena. Nati, buenos días, me colocas el vallenato a mis hijos y también Amigo Caminante. Listo, saludito para Leida. Nati, me regalas la canción Los Caminos de la Vida, Dios te pague. Qué buena, qué buena. Buenos días, soy Rubiel, me haces el favor y me programas la canción Juro que te olvidaré, de Luis Miguel Fuentes. Qué temazo, muy buena. Saludito para Rubiel, fiel oyente. Buenos días.
4: Sí, regálame la canción A una sirena.
0: A una sirena, muy buena.
4: Chao y gracias. Corazón.
0: Estamos escuchando Amor y Acordeón. También tenemos por acá reportes. Hola, muy buenos días. Hola, buenos días. Muy bien, gracias a Dios. ¿Usted qué más? ¿Cómo amaneció? ¿Cómo va su mañana? Ya tardiendo prácticamente una horita nomás. Cuéntame, ¿qué canción quieres programar en esta linda mañana de lunes? ¿Cuál? tierra mala. ¿Quieres saludar a alguien?
5: Sí, claro que sí.
0: ¿A quién?
5: En Cabina, a ahí donde les encuentre, a Jesús Tavares, a doña Angelina, a María Carrabella y a todos los que me están escuchando, pero no yo.
0: Listo, el saludo especial para todos los oyentes. ¿Cuál es la emisora que tú estás escuchando 89.2 de volumen?
5: Y
0: súbale el volumen. Chao, chao. Feliz día. Vamos a escuchar entonces por acá la canción Tierra Mala.

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1: No, yo nunca dije que te quería. Simplemente dije que me gustabas.
0: Ah, pero no importa. La venganza es dulce, ¿sabes? Muy dulce.

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Vallenaticos clásicos, canciones que van llegando directo al corazón. Con esta buena programación de vallenato y música romántica. 11:44 Voy a finalizar con unos mensajes de texto pendientes. Me dicen: hola, muy buenos días, ¿cómo están? Me programas esta cobardía y primavera azul. Saludo, gracias por tu reporte. Hola, buenos días, me regalas el vallenato aunque truene y llueva de La Combinación y me cambiaste la vida de Río Roma. Muchas gracias, gracias a ti por el reporte. Bueno, voy a empezar a programar en estos restos de minutos las canciones que me puedan dar. Espero programarles las dos. Si no, me quedo muy feliz de programarle una. Listo. Una de ellas sea un vallenato de la popular que me programaron. Viene por acá. Vamos a escuchar A Mis Hijos Por Qué y La Paga. Y otro vallenatico bien bueno.

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1: 11 de la mañana con 50 minutos.

Bueno, queridos oyentes, yo me despido de todos ustedes. Les deseo un rico almuerzo. En la tarde va a estar Edinson Antetortúa, el DJ más loco de la radio, acompañando con buena música en las dobles. Gracias por haber estado en estos programas tan interesantes de mañana con las guascas y también Amor y Acordeón. Muchas gracias por su fidelidad. Estuvo con ustedes Natalia Anango, locutora y programadora de Angostura Estéreo. En la dirección Edinson Antetortúa, gestión directa de la Administración Municipal, en cabeza del señor alcalde Víctor Ignacio Medina Gómez, juntos si es posible. Feliz almuerzo, chao chao. Viene por acá la Decisión Vallenata con la canción Amor sin Fronteras.

Estamos doblando. Buenas tardes a todos ustedes, los oyentes de esta radioestación. Buenas tardes, buenas tardes, buenas tardes. Bienvenidos a la programación del mediodía, ya tardeando la 1:08. Y muchas apenitas le están dando el almuercito, apenas a la segunda vuelta del día. Gracias porque eligen y prefieren la radio langostureña. Bienvenidos a Las Dobles, su segunda y última hora.

1 de la tarde con 11 minutos.

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2: 2:02 p.m.
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Abajo y Ron, así titula esa buena canción en esa tarde donde iniciamos con Dale Play, todos los éxitos en un solo espacio, todos los géneros. Y vamos hasta las 4 de la tarde, 2 a 4 de la tarde, Dale Play, para que soñemos esta tarde de buena programación. El DJ Maloco es quien anda acompañándoles a todos ustedes. Bienvenidos a los que les gusta así la revoltura sabrosa, así como les gusta la a los paisas. ¿Han visto que les gusta la mazamorra con chicharrón? Sí. ¡Oh! Los he visto, no lo nieguen. Así es esta programación, muy crossover, muy, muy, muy revuelta. Así como se llama un niño chiquito que me dice: ¡ay, tan buena esa música revolvida que usted pone! Es... ¡Sí! Esto es Dale Play con el DJ Maloco.

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0: ¡Ay, no le pega la negra más! ¡Así lo dice el Joe Arroyo! La canción se titula La Rebelión, sonando en tu radio en el lunes. Son las 2:24 en Dale Play, donde la buena música suena en todos los géneros.
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0: Bueno, y el clima en Angostura anda, muchachos, con un pronóstico de cero lluvias, más o menos por 2 horas, y ya luego sí vamos a tener la probabilidad de contener lluvias en nuestro territorio, porque el clima para este día se pronostica también que a eso de las 4 o 5 empezarán a haber chubascos. Chubascos son las pequeñas brisitas que le llamamos nosotros, ¿no? Entonces, así anda el pronóstico para hoy, con 2 horitas todavía de sequito, ¿sí o qué? Con un pronóstico muy, muy nublado. Hasta 25 grados centígrados se siente con el bochornito que hay por ahí, sí. Se supone que para el día de mañana también tendremos lluvias en el amanecer y vas por ahí hasta las, ¿sí? Tipo 6 de la mañana, ¿no? Más o menos, promedio. Y también vamos a estar con lluvias el día miércoles, pero ya más concentradas en la tarde-noche. Y el jueves también en la tarde-noche. Ya el viernes tendremos una probabilidad un poco más seca, dándonos como pronóstico inicial de que la próxima semana ya no va a ser tan mojada. ¿Qué pasa con esta lluvia? Hay una nube por ahí como jodiendo, como a través ahí, ¿está bien? Grande por acá, que se concentra justamente en Colombia y más que todo en Antioquia, y que Angostura está llevando su gran tajada. Es lo que está pasando, mis muchachos. A veces no nos damos cuenta, pero es lo que anda pasando. Se tiene así las cosas pronosticado que el día, el mes de agosto se manifestó con días que contenían algo de sol o soleaditos 24 días de sus 31 días, mientras que 7 días han sido de lluvias intensas. Eso es un cálculo promedio si cogemos todos los poquitos de lluvia y así hacemos una sumatoria desde www.mcn.com. Esa es la página oficial que Angostura Estéreo siempre anda consultando, muchachos. El andariego se presenta a su canción, Me voy para la calle, son las 2:29, usted no se vaya para la calle, usted quédese escuchando la radio, suba el volumen.
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0: éxitos que siguen sonando en esta tarde de programación. Dale play a los éxitos musicales en todos los géneros que siguen sonando a través de la radio, los costureños. Ay, no, digamos que todavía ese evento del 10 de agosto donde sufrimos en Colombia ese terrible suceso del terremoto. Y ojo que tras de 21 días de haber acontecido, 136 personas siguen desaparecidas. ¿Ah? Han pasado 21 días ya desde aquel fatídico terremoto de 7.4, la magnitud que sacudió a este país, a este hermoso país. Y el balance más reciente que tenemos es que, de que las autoridades han precisado al respecto, es que van afectados, ya está rondando en una cifra de 449.442 personas, que las mismas pertenecen a 225.024 familias. Son datos muy preocupantes. La Unidad Nacional para la Gestión del Riesgo y Desastres publicó en la mañana de hoy que el sismo cuyo epicentro fue el municipio de Chocuano, de San José de Palmar, dejó hasta la fecha 331 muertos. Bendito sea el Señor. 4.505 heridos. Y ojo con el dato, 136 personas que aún no se encuentran. A la fecha han sido rescatadas ya 364 personas que habían quedado atrapadas en medio de una devastación que tocó a 497 municipios de 16 departamentos. Dice que también se salvaron de los escombros a 2.936 animales y 2.874 fueron reportados como afectados. Ay, bendito, ya recordemos que Quibdó, Cali, Pereira se llevaron la peor parte de esto. Los departamentos más afectados, obviamente, Chocó, Valle del Cauca y Risaralda, donde reposan las ciudades de Quibdó, Cali y Pereira. Muchachos, bendito sea el Señor. Y cosas que se vienen viendo, ¿no? Ay, ay, ay. Aportarse bien, muchachos. Aportarse juiciosos. Porque llega un momento de estos y que eso nos queda como preparadito, ¿no?
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0: Bueno, y ahí está la canción de Don Omar junto al Chacal. No se enamoren de mí, titula la canción en este lunes 31 de agosto. Ya a las 2:57, recuerde que todos los lunes a las 3 de la tarde entramos con Al Día con la Educación. La institución Mariana J.U. siempre presentándose y llevando esos ítems que ayudan a formar más y mejores ciudadanos angostureños. Bueno, y antes de irnos con ese programa, que vamos a entrar también con una canción que tengo por acá ahorita, se las coloco, muy buena, de Manuel Fernando. Es titulada Loco. Ay, vale. Sabrosura. Va a ir finalizando la tarde, ¿cierto? Mientras, vea, por acá, aunque en Angostura y algunos municipios anda lloviendo fuertemente en las noches, ¿cierto? O bueno, eso ya en cualquier momento. Noches, mañana. En Antioquia hay muchos municipios que no tienen la misma suerte. Digamos que hay una fuerte nube, una nube que anda por acá rozando estos laditos y permite que haya lluvia. Sin embargo, sabemos que estamos en un proceso o en un intermedio de verano, ¿cierto? Pero mire que en Medellín, por ejemplo, hay cortes de agua que serán nocturnos y escalonados. Esto será día por medio, afectará inicialmente a 6 comunas del nororiente y el centro de la capital antioqueña. Tendrá la duración inicial de un mes. Esto no se da porque van a lavar el tanque, no. Esto se da porque es que no hay agua, muchachos. Desde hoy, 31 de agosto, Empresas Públicas de Medellín iniciará un racionamiento de agua en algunos sectores de la capital antioqueña como consecuencia de la época de sequía que se vive. ¿Vio? Y por aquí cayendo agüita. Este se estimará que continúa esta sequía debido a un fenómeno que ya conocemos, es el Niño, sin precedentes en el último medio siglo, ¿no? Va como fuerte la cosa. Entonces, si nos vamos a eso, uno ve que por acá está lloviendo y dices, ay, te está lloviendo, vea qué tan bueno. Que... Pero hay muchos municipios donde no, o departamentos. Mira los incendios tan berracos. O sea, por Dios, hay que tener mucha atención con ese tema, muchachos. Hay que ser primero que todo responsables con uno mismo, con la sociedad, con el medio ambiente. Esas quemitas, cositas, Sean responsables, muchachos, porque usted se pone a hacer un pequeño incendio y lo primero que va a pasar es que le gana, le coge ventaja, ya usted se encarta y los daños vienen, muchachos. Así que, en la jugada. Era una píldora informativa en la programación de Dale Play. Ahora sí, Manuel Fernando, su canción titulada El Loco. Ya llegamos entonces con Al Día con la Educación.
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1: Desde este momento inicia Al Día en Educación, un espacio para fortalecer la comunicación y las relaciones con todos los grupos de interés de la institución educativa Mariano de Jesús EUCE, un programa para emitir noticias e información formativa, abierto a inquietudes y retroalimentación de los oyentes. Asimismo, destacar los logros y las necesidades de la comunidad educativa. Sean bienvenidos.
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0: Las 3:07, bienvenidos todos ustedes, queridos oyentes, que siempre están esperando este bonito espacio de la institución Mariano J. EUCE, el espacio con temas, ítems netamente educativos. Llegando a todos ustedes, los oyentes, amas de casa, señoras que retornan del trabajo, se vale a su radio, se descansa y se entera y se educa con Al Día con la Educación. Piloteando esta nave, Héctor Lubid Giles, siempre todos los lunes, está aquí. Profe, te doy la bienvenida nuevamente, bienvenido a la Radio Los Angostureños.
9: Buenas tardes, amigos Radio Escuchas, y gracias por unirse a nosotros en estos 30 minutos en los cuales les comparto los acontecimientos que están próximos a suceder durante esta semana. Reciban también un cordial saludo de los integrantes de la institución educativa Mariano Jesús EUCE, con los buenos deseos a todos ustedes, que estén llenos de salud y prosperidad. Extiendo este saludo a todos los estudiantes, padres de familia y profesores de nuestras sedes rurales y todo el pueblo estudiantil de Angostura y del mundo. Bienvenidos.
1: Imagínese que... Sección para brindar temas de actualización educativa, noticias a nivel institucional y municipal relacionadas con el quehacer educativo.
0: 3:08. Imagínense que es nuestra primera sección en la que nos lleva a imaginarnos todo aquello que acontece y esa magia educativa dentro de nuestra institución. Don Héctor, ¿qué nos permites imaginar en esta semana?
9: Imagine que esta semana, hasta el jueves, la tienda escolar no está funcionando. A partir de ese día, si Dios quiere, volverá a funcionar. Por tal motivo, les estamos informando, padres de familia, que sus hijos deben organizarse y traer lo necesario, incluidas las tareas y los cuadernos correspondientes, porque solo se permite el recibir refrigerios hasta las 10 de la mañana para evitar la interrupción de clases. Y esto es para todas nuestras sedes urbanas y rurales, aunque tengan las tiendas activas, pero que muchos padres de familia pues acostumbran llevar el refrigerio a sus hijos. También les recordamos, padres de familia, que la responsabilidad del teléfono celular es de cada propietario y los profesores nada tienen que ver con los celulares de sus hijos.
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0: Bueno, vamos entonces a escuchar la sección número 2, que es titulada Crezcamos Pues.
1: Crezcamos Pues, una sección que ofrece temas de formación personal, familiar y de vida social.
0: ¿Cómo desde la institución Mariana J. EUC nos pueden ayudar a que crezcamos pues?
9: Les recuerdo que cada que se presente cualquier dificultad, con su acudido en esta institución, debe padre de familia seguir la ruta que está establecida para cada caso. Los estamos invitando para el próximo lunes 7 de septiembre en hora de la tarde a la reunión del Consejo Directivo y Consejo de Padres. El informe detallado se les enviará a los correos y teléfonos y así participar responsablemente en los grupos comunitarios, aportar y hacer uso de la ruta, basándose en aportar y construir cada uno desde su rol o función que desempeña dentro de nuestra institución. Esta semana es primer viernes y tendremos la misa en comunidad. Recuerde que no es obligatoria, pero que si asiste, hágalo con respeto, piedad y buena concentración. En el templo no es el lugar donde se viene a conversar. Guarde silencio desde que entre.
1: 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Entre Muros, una sección que da a conocer situaciones o acontecimientos que están ocurriendo dentro de la institución educativa y que son de interés general. Tienen que ver con informe, rendición de cuentas o sucesos esporádicos e interesantes.
0: Un montón de cosas vive aconteciendo dentro de la institución, muchos desconocemos, pero para eso está esta tercera sección, Entre Muros. Don Héctor, ¿qué nos puede contar? ¿Qué acontece Entre Muros?
9: La próxima semana estaremos en la décima semana del tercer periodo, por lo tanto se aplicarán las evaluaciones finales y quedaremos a 10 semanas para terminar este año lectivo. Padre de familia, los invitamos a estar alerta de las actividades académicas de sus hijos para que no tengan sorpresas desagradables al terminar este año lectivo, que como les digo ya está que se termina.
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0: Héctor, siendo las 3:13, ¿qué otra información nos acontece desde la institución?
9: Bueno, ahora ya empezamos con el tema que hemos estado desarrollando en estos tres últimos programas, que es el respeto. Y hoy vamos a hablar del respeto en Colombia, que está bastante desaparecido. El respeto es una actitud de consideración hacia alguien o algo que se expresa mediante un trato amable, educado y atento. Es uno de los valores morales más importantes en las sociedades. Ser respetuoso implica reconocer, venerar o apreciar a un objeto, una persona o un ser vivo. O sea que todo lo que existe a nuestro alrededor merece nuestro respeto. Los cuatro tipos principales de respeto más comunes en la ética y la convivencia social son el respeto a uno mismo. O sea, esto tiene que ver con la autoestima y la valoración propia, que a veces también fallamos en eso. El respeto hacia los demás, que es la tolerancia y el trato digno a otras personas. El respeto a las normas o leyes, cumplir las reglas de la sociedad. Recuerden que para poder vivir en sociedad tenemos que cumplir unas reglas, porque si no, pues vamos a estar en conflicto con todo el mundo. y el respeto al medio ambiente o la naturaleza, cuidado del entorno y de los animales, que anteriormente pues la gente no tenía en cuenta este detalle tan importante de estar respetando todos los seres vivos que están a nuestro alrededor. Y mire que ya se los dije, no es solamente los seres vivos, sino también algunos objetos, porque cuando usted no le falta, le falta respeto a un objeto de una persona que tiene una representación fuerte para ella, entonces nosotros tenemos que respetar eso, así no nos guste. Por ejemplo, hay muchas personas que conservan imágenes en sus casas, entonces otros grupos religiosos pues van a criticar eso. No, no tiene por qué hacerlo, porque cada persona tiene sus imágenes, porque le gustan, porque representan para ellos un acercamiento a la religiosidad o a lo divino, y por tal motivo uno debe respetar eso. Ahora comencemos con uno por uno, respeto a uno mismo, valorar el propio cuerpo y la mente y reconocerlos como unidad inseparable donde ambos se cuidan, se aceptan y se influyen mutuamente. Nosotros lo primero que tenemos que estar es unidos, nosotros con nosotros. O la que tengo en mi mente, que tengo en mi cuerpo, que yo necesito respetar, porque si no voy a entrar en un conflicto con uno mismo. Entonces uno tiene que respetarse, respetar mi cuerpo, respetar mis creencias, respetar lo que yo pienso.

y no estar pues en ese conflicto interno de que no acepto muchas cosas y tengo que hacer el análisis de lo que yo tengo dentro, lo que yo soy y lo que yo tengo por fuera, que es mi cuerpo, y estar en esa unidad con esas dos partes de mi vida, que son mi cuerpo y mi mente. Poner límites sanos a los demás, que es definir reglas personales claras sobre qué permites o no permites en tu trato, con el fin de proteger tu bienestar físico, emocional y mental. Nosotros a veces descuidamos esta parte porque cogemos mucha confianza con algunas personas o le permitimos mucha confianza a las personas, y esas personas comienzan a faltarnos al respeto diciendo cosas que no son adecuadas, o haciendo cosas que no son adecuadas, como uno observa en el colegio a veces cómo los muchachos se tratan mal, dándose en calvazos o empujándose o sustrayendo los objetos que no son de ellos. Y eso es el respeto. Y el respeto yo lo pongo. Si yo doy confianza, quiere decir que yo estoy permitiendo que los demás me falten al respeto. Entonces, por eso debemos ser claros en lo que yo estoy permitiendo y qué es lo que yo no voy a permitir, para que no nos vamos a engañar ni nos vamos a estrellar por ahí de pronto con personas violentas que luego se van a cobrar lo que les hacemos a golpes. Aceptar los errores para aprender de ellos, así reconocemos una equivocación con honestidad, sin buscar excusas. Si yo cometo un error y falto al respeto, pues hombre, tengo que pedir disculpas, tengo que hacer sentir bien a la otra persona de que yo me estoy equivocando y que entonces debo de enmendar ese error. ¿Y cómo lo hago? Pues presentándole mis disculpas, pidiéndoles perdón, porque yo me salí un poco de mis cabales haciendo o diciendo cosas que no debía hacer. Respeto hacia los demás. Escuchar con atención cuando otra persona habla, que es un proceso consciente y voluntario que va más allá de simplemente recibir sonidos. Hay muchas fallas con respecto al escuchar. Muchas veces las personas hablan sin parar, y no se da la oportunidad de escuchar qué es lo que el otro piensa, qué es lo que el otro dice. Se cometen muchos errores en las clases, sobre todo que los alumnos no son conscientes de que deben respetar la palabra del profe, que el profe está dedicado a hacer una explicación y el alumno está buscándole fuego al compañero, o le está tirando cositas, o le está golpeando la silla o el cuerpo, todo aquello que hace parte de la integridad del otro. Entonces nosotros tenemos que estar muy atentos a lo que están escuchando y concentrarnos en ese momento, que lo interesante es escuchar. Aceptar que los demás piensan o sienten diferente, que reconocer y respetar la individualidad ajena sin juzgar ni buscar imponer su propia perspectiva. ¿Qué significa todo esto? Que yo debo respetar el pensamiento de los demás. Yo no tengo por qué crearle nuevos conflictos a una persona contradiciendo lo que él dice. Si una persona dice algo, es porque está convencida de eso y está manifestando su pensar y su actuar respecto a eso. Entonces yo debo de respetar eso, a no ser que la persona me esté pidiendo a mí un consejo. ¿Qué pienso yo de lo que él piensa? Si él me pide la opinión, entonces yo ya sí voy a tener un poquito de autoridad para refutarle algunas de las cosas que él está diciendo. Si no, lo mejor es guardar silencio. Tratar con amabilidad a todas las personas sin burlas, que es interactuar con los demás usando inteligencia emocional, empatía, respeto absoluto, sin acudir jamás al sarcasmo, la humillación y la burla. La gente muy joven tiene muchas fallas en esto porque resaltan mucho el defecto de los demás y nos olvidamos del respeto que le demos a la otra persona. Qué bueno que nosotros supiéramos aceptar al otro con las fallas que tenga, con las deficiencias que tenga. Si está equivocado a un concepto que yo de pronto ya manejo, de alguna enseñanza o de alguna filosofía o de algún libro, de alguna cosa, pues yo puedo hacerle la acotación

Porque eso sí es lo peor, cuando hacemos burlas de las personas cuando nos están diciendo algún concepto importante que están manejando dentro de lo que ellos conocen, de lo que ellos saben. Respecto a las normas y las leyes, seguir las reglas de la casa, la escuela o el trabajo. Ahí tenemos grandes dificultades. Nosotros en las instituciones tenemos lo que llaman manual de convivencia y nosotros debemos respetar ese manual de convivencia. Si a nosotros no nos gusta el manual de convivencia, pues entonces lo que vamos a tener es que irnos del colegio, porque esas normas no se van a cambiar. Esas normas se organizaron con la intervención de padres de familia, estudiantes y profesores. Y eso fue un proceso largo. Eso no se hizo de un día para otro. Eso tuvo una concertación, un cuidado, una conversación con todos los entes que giran alrededor de la institución. Entonces nosotros debemos respetar eso. Las normas de la casa. Hay padres que son muy estrictos en la normativa de las casas y nosotros como hijos debemos respetar esas normas para evitarnos problemas. Hay papás que le colocan la hora de entrada a sus hijos, que es importante, o que le colocan horarios de estudio, que se deben respetar, o la manera, las horas de comer, etcétera, etcétera. Todas esas reglas que están en nuestra casa, nosotros debemos de respetarlas. Eso, cuando yo cumplo las normas de la casa, cuando yo cumplo las normas de la institución, me estoy preparando para cumplir las normas del trabajo. ¿Por qué? En la escuela, en el colegio, nosotros hacemos cumplir la norma con lo que llamamos las fichas o con los llamados de atención, que pueden ser verbales o escritas. Pero cuando usted trabaja, ya no le van a llamar la atención, simplemente lo van a echar. Y no le van a tener en cuenta si usted tiene hijos, si usted tiene una enfermedad, si usted no tiene más de qué vivir, sino el sueldo que se gana en esa empresa. Entonces es muy grave, porque si usted incumple una norma de su trabajo, allá no le van a llenar fichas, sino que simplemente lo van a echar. Y al dueño no le va a interesar si usted aguanta hambre o si queda en la ruina total. Entonces por eso la educación en nuestras casas y en nuestras instituciones educativas es prepararnos para la vida, para que cuando lleguemos a la época de laborar, y que pues todos vamos a llegar a eso, vamos a tener que cumplir unas normas de ese trabajo, que si no las cumplimos, pues simplemente nos echan y ya. Cumplir las leyes del lugar donde vivimos. Nosotros vivimos en Angostura. Angostura tiene una normatividad que son del municipio y que nosotros debemos cumplir. Por ejemplo, ¿dónde dejo mi vehículo estacionado? Yo no puedo dejar mi vehículo estacionado en el parque en momentos que no se puede, porque se necesita que hay descargues de cargas o cargas que se van a ir para otra parte. Entonces ese lugar yo no puedo ocupar, tengo que respetar eso. Aquí en la Angostura tenemos también unas jardineras que se colocaron al lado de la alcaldía para evitar que se pusieran pues carros y motos en ese lugar, que no se utilizara esa parte como un parqueadero, porque igual la Angostura tiene parqueaderos. Entonces busquemos los parqueaderos para evitarnos sanciones, que vamos dejando pues nuestro vehículo en cualquier parte. También la normatividad de mi desplazamiento. Angostura tiene una entrada y tiene una salida. Se supone que yo no debo de irme por la vía que no me corresponde, porque si ocasiona accidente, no se me va a reconocer nada al que va en contravía. Y de hecho eso ya ha sucedido acá. Cuando usted se va por la vía que no es y se choca, el conductor que lo choca a usted no tiene que reconocerle nada, porque usted iba en contravía. Al contrario, el que iba en la contravía es el que tiene que reconocer eso. Entonces es muy interesante cumplir por dónde se sale de Angostura y por dónde se entra a Angostura. Entonces esas son las leyes que debemos cumplir en este lugar donde vivimos. Cuidar los espacios públicos y de la comunidad. Eso también es demasiado importante. Yo he defendido mucho acá el árbol de mango que hay en el parque, que tiene más de 150 años de estar ahí sembrado. Yo he luchado porque ese árbol, como símbolo de este pueblo, pues se respete. Sin embargo, uno a veces ve

0: que hay jóvenes que echan cualquier mango, entonces están bregándolo a arrancar y sabiendo que pues, se debe respetar ese mango y hasta que se caiga no cogerlo. Pues es como evitarle daños a ese símbolo del parque, que es ese árbol de mangos. Y pues los monumentos que hay en el parque, pues no rayar las cosas que tenemos en el parque, como la estatua de Simón Bolívar, la fuente, que es una fuente muy bonita, pues en lo posible tratar de mantenerla lo más limpia posible y no causarle ningún daño. Esos son los espacios públicos, o el atrio de la iglesia, o la misma iglesia, o la casa museo, no ir a rayar ahí absolutamente nada. Al contrario, hay que estar muy cuidadosos con todos los símbolos que son de nuestro pueblo y que son lo que jalona el turismo para acá. Ahora miremos el respeto a la naturaleza y a los animales. Cuidar el agua, las plantas y el medio ambiente es algo demasiado primordial, porque acuerden que sin agua nosotros no podemos vivir. Si yo tengo una finca y en mi finca hay un humedal, yo debo proteger ese humedal, porque esa es la fuente de agua para otras personas que van a vivir más abajo de mi finca o de mi lugar de donde yo vivo. Pero uno ve que en muchos lugares o en fincas que hay humedales, simplemente hacen unas zanjas para que el agua salga y entonces no lo protegemos. ¿Cuál sería la protección? Sembrarle árboles para que esa agua se mantenga en el tiempo. Y no lleguemos a este problema que ya lo estamos viendo en Medellín y es el racionamiento del agua. Entonces tenemos que cuidar nuestras fuentes de agua. Las plantas, tenemos que recordar que las plantas son la fuente de oxígeno y por lo tanto debemos cuidar. Y todo lo que es natural, el medio ambiente, tenemos que cuidar las plantas, los animales, porque son parte de ese entorno para que haya siempre la vida en movimiento. Que la vida no falte porque nosotros estamos atentando contra ella. No tirar basura en las calles o áreas verdes también es muy importante porque es muy común aquí cuando se hacen fiestas en el parque, que el parque queda vuelto pues un basurero total. Y tratar con cuidado a los animales. Aquí tenemos algunos perros que son callejeros y que pues hay veces que las personas los tratan mal. Entonces tenemos que tener muchísimo cuidado con los animales, pero no solo los de las calles, sino también los de nuestras casas. Entonces recordemos como conclusiones las orientaciones de que la tienda escolar empezará a prestar su servicio nuevamente desde el jueves. Traer los refrigerios, después de las 10 de la mañana no traiga refrigerios al colegio porque no se les va a permitir el recibo. Recuerden que las evaluaciones finales serán la próxima semana y recuerden la asistencia a la misa el primer viernes, que será con respeto, piedad y buena concentración. Recuerde que no es obligatorio, pero que se asiste, que tenga un excelente comportamiento. Bueno, feliz día, que estén muy bien. Hasta el próximo lunes y les habló Héctor Lubid Gil Serna.
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0: 3:53 PM.
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1: Es el espacio a las 4:02. Entramos a la sección de los servicios sociales. Todos están atentos, pueden ser de su interés. Programación de las brigadas de salud que se ejecutarán durante el mes de septiembre del 2026. Día martes 8 de septiembre en la vereda Cañaveral Abajo. Día martes 22 de septiembre, vereda San Alejandra. Consulta médica, citología, cicloterina, vacunación, educación en atención en higiene oral. Actividades educativas en temas de interés de salud, asesoría psicológica y educación en salud mental. Celebración de la Semana Andina. Contamos con tu participación a partir de las 8 de la mañana. Las siguientes personas presentes en el Banco Agrario del municipio de Angostura: Erasmo de Jesús Arango López, Juan Pablo Correa Zapata, Walter de Jesús Correa Calle, José Andrés de Mesa Prisco, Edison Steven Durán Zapata, Mariel Arango Vélez, Julián Eulice Saldarriaga Posada, Hilda Isabel Ayala Álvarez, Daniel Antonio Prisco Rodríguez, José Alberto Flores Flores, Andrés Caicedo Pérez. Ese Hospital San Rafael anunciando sus campañas con vacunación, intervención colectiva, desparasitación para población de 5 a 14 años desde las 8 de la mañana. Y recuerde que también tendremos la desparasitación los días viernes 20, el día viernes mejor 25 de septiembre en la vereda Santa Ana y en la vereda San Antonio. Viernes 25 de septiembre, vereda Santa Ana, vereda San Antonio, la desparasitación para población de 5 a 14 años. Recordemos que las campañas están para el día jueves 10 de septiembre, vereda Maldonado, día martes 15 de septiembre, vereda Batea Seca, día jueves 17 de septiembre, vereda La Quinta. Allí los esperamos. Se extravió un estuche color rosa claro brillante con unas gafas formuladas, casco urbano. La persona que la tenga al 310-656-4792, 310-656-4792, se puede comunicar. Hay gratificación. Se invita a familiares y amigos de Luz Mariela Sánchez y Toño López a una Santa Eucaristía que se va a realizar el próximo viernes 4 de septiembre en la Capilla de la Vereda La Milagrosa. Invita a Nilda Quiroz a las 12 del mediodía. Festival próximo domingo 20 de septiembre en la Caseta San Alejandro. Remate pareja chicharronadamente comestible, licores en rumba hasta el amanecer, no te lo pierdas. Invitación de la Junta de Acción Comunal San Alejandro. Se extravió billetera color negro en el trayecto de la vereda San Alejandro hasta la vereda La Trinidad con documentos personales de Ángel David Arango. Y la matrícula de su moto es una XTZ-150 a nombre de Rodrigo Arango. Por favor, devolverla, ya que el propietario se encuentra sumamente perjudicado. Se pueden quedar con el dinero, pero lo importante es que devuelvan el documento. La persona que tenga conocimiento, llame 322-555-5838. 322-855-5838. O déjala en el establecimiento de la Y. Además hay gratificación, fuera el dinero que allí se contenía, no hay problema, se les va a dar otro dinero extra. Se solicita a señora responsable para cuidar a adulta mayor de lunes a sábado en el municipio de Angostura. Interesados al teléfono 321-723-8279. 321-723-8279. El pasado 23 de agosto se extravió placa de motocicleta en el trayecto de Yarumal hasta la vereda Los Sauces, transitada por la vía Yarumal, Angostura, Tenche, La Guajira, al oriente, Los Sauces. El número de la placa es EOV, VV76H. La persona que se la haya encontrado llame al 310-540-7964. 310-540-7964. Hay gratificación. Estos son todos los servicios sociales a través de su radio. Si conoce a alguno de los interesados, hágaselo saber de manera oportuna. 4:07 ya, 4:07, avanza el tiempo y la buena programación también. Así que no se desconecten del dial porque entramos con la buena música y programación en esta mañana, en esta tarde, mejor tarde, de la tripleta de la semana. Tardeando, finalizando el día, gracias a Dios, con la compañía de la radio. No te desconectes.
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5: Cuatro de la tarde con 8 minutos.
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1: de la tarde, con 20 minutos.
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3: Cuatro de la tarde con 28 minutos.
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1: 4 de la tarde con 39 minutos.
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1: de la tarde con 56 minutos.
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1: de la tarde con 15 minutos.
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0: Señal de la Santa Cruz de nuestros enemigos, líbranos, Señor Dios nuestro. En nombre del Padre, y del Hijo, y del Espíritu Santo. Amén. El ángel del Señor anunció a María. Dios te salve María, llena eres de gracia, el Señor es contigo. Bendita tú eres entre todas las mujeres, y bendito el fruto de tu vientre, Jesús. He aquí la esclava del Señor. Dios te salve María, llena eres de gracia, el Señor es contigo. Bendita tú eres entre todas las mujeres, y bendito el fruto de tu vientre, Jesús. Y el Verbo de Dios se hizo hombre. Dios te salve María, llena eres de gracia, el Señor es contigo. Bendita tú eres entre todas las mujeres, y bendito el fruto de tu vientre, Jesús. Ruega por nosotros, Santa Madre de Dios. Derrama, Señor, tu gracia en nuestros corazones, para que, habiendo conocido por la voz del ángel el misterio de la encarnación de tu Hijo Jesucristo, conducidos por los méritos de su pasión y su cruz, lleguemos a la gloria de la resurrección por el mismo Jesucristo nuestro Señor. Amén. Bendito, amado y adorado sea mi Señor Jesús en el Santísimo Sacramento del altar. Mi Jesús sacramentado, mi dulce amor y consuelo. Oh divino Jesús, te saludamos en esta tarde. Te reconocemos vivo y real en el Sagrario. Pedimos que vengas a cada uno de nuestros corazones, que abra nuestro corazón de par en par para abrirse a tu acción misericordiosa en cada una de nuestras vidas. Te pedimos la acción poderosa de tu Santo Espíritu, que venga a dirigir nuestra mente y nuestras palabras, para que nuestra oración en esta tarde alcance de tu mano misericordiosa auxilio para nuestras necesidades. Te pedimos perdón por todas las ofensas que te hemos cometido y las ofensas que se te cometen en el mundo entero. Te encomendamos las necesidades de nuestra iglesia. Te rogamos el aumento de nuestra fe, la unidad de los cristianos, la santificación de nuestras almas desde lo sencillo de nuestros quehaceres. Te encomendamos la paz para nuestra patria. Te rogamos que libres al mundo de las guerras y las pestes. Te imploramos misericordia para las almas que se purifican en el purgatorio, la salvación para las almas de los moribundos. Te rogamos la salud para los enfermos, quienes cuidan los enfermos. Te queremos encomendar hoy de manera especial un niño que hay enfermo de corazón y se llama Lucas. Lo abandonamos, Señor, en tus manos misericordiosas para que hagas una obra grande y maravillosa en su salud. Amantísimo Jesús, por el bienestar, por las necesidades de todos nuestros hermanos del campo, para que los acompañes, los cuides de todos los peligros, bendigas y hagas próspera las obras de sus manos. Gracias, Señor Jesús, por tantos favores y bondades. Gracias por tu amor y tu misericordia. Gracias por todo lo que has hecho, lo que estás haciendo y lo que harás. Jesús, mi Señor y Redentor, yo me arrepiento de todos los pecados que cometí hasta hoy. Me pesa de todo corazón porque con ellos ofendí a un Dios tan bueno. Propongo firmemente no volver a pecar. Confío que por tu infinita misericordia me has de conceder el perdón de mis culpas y me has de llevar a la vida eterna. Amén.
1: Primer misterio, el anuncio del ángel a la Virgen María. Padre nuestro que estás en el cielo, santificado sea tu nombre. Venga a nosotros tu reino, hágase tu voluntad en la tierra como en el cielo. María, Madre de Gracia, Madre de Misericordia. Dios te salve María, llena eres de gracia, el Señor es contigo. Bendita tú eres entre todas las mujeres y bendito es el fruto de tu vientre, Jesús. Dios te salve María, llena eres de gracia, el Señor es contigo. Bendita tú eres entre todas las mujeres y bendito es el fruto de tu vientre, Jesús. Dios te salve María, llena eres de gracia, el Señor es contigo. Bendita tú eres entre todas las mujeres y bendito es el fruto de tu vientre, Jesús. Dios te salve María, llena eres de gracia, el Señor es contigo. Bendita tú eres entre todas las mujeres y bendito es el fruto de tu vientre, Jesús. Dios te salve María, llena eres de gracia, el Señor es contigo. Bendita tú eres entre todas las mujeres y bendito es el fruto de tu vientre, Jesús. Dios te salve María, llena eres de gracia, el Señor es contigo. Bendita tú eres entre todas las mujeres y bendito es el fruto de tu vientre, Jesús. Dios te salve María, llena eres de gracia, el Señor es contigo. Bendita tú eres entre todas las mujeres y bendito es el fruto de tu vientre, Jesús. Dios te salve María, llena eres de gracia, el Señor es contigo. Bendita tú eres entre todas las mujeres y bendito es el fruto de tu vientre, Jesús. Dios te salve María, llena eres de gracia, el Señor es contigo. Bendita tú eres entre todas las mujeres y bendito es el fruto de tu vientre, Jesús. Dios te salve María, llena eres de gracia, el Señor es contigo. Bendita tú eres entre todas las mujeres y bendito es el fruto de tu vientre, Jesús. Gloria al Padre, al Hijo y al Espíritu Santo. Oh mi buen Jesús, perdona nuestros pecados, líbranos del fuego del infierno. Lleva todas las almas al cielo, especialmente a la manita de tu infinita misericordia. El Rosario de María nos libre de todo mal. Alabemos noche y día a la Reina Celestial y con ella alabaremos la Santísima Trinidad. Amén.
2: Segundo misterio, la visita de María Santísima a su prima Santa Isabel. Danos hoy nuestro pan de cada día, perdona nuestras ofensas, como también nosotros perdonamos a los que nos ofenden. No dejes caer en tentación y líbranos del mal. En la vida y la muerte, ampáranos, Madre nuestra. Santa María, Madre de Dios, ruega por nosotros, pecadores, ahora y en la hora de nuestra muerte. Amén. Santa María, Madre de Dios, ruega por nosotros pecadores, ahora y en la hora de nuestra muerte. Amén. Santa María, Madre de Dios, ruega por nosotros pecadores, ahora y en la hora de nuestra muerte. Amén. Santa María, Madre de Dios, ruega por nosotros pecadores, ahora y en la hora de nuestra muerte. Amén. Santa María, Madre de Dios, ruega por nosotros pecadores, ahora y en la hora de nuestra muerte. Amén. Santa María, Madre de Dios, ruega por nosotros pecadores, ahora y en la hora de nuestra muerte. Amén. Santa María, Madre de Dios, ruega por nosotros pecadores, ahora y en la hora de nuestra muerte. Amén. Santa María, Madre de Dios, ruega por nosotros pecadores, ahora y en la hora de nuestra muerte. Amén. Santa María, Madre de Dios, ruega por nosotros pecadores, ahora y en la hora de nuestra muerte. Amén. Gloria, Santa María, Madre de Dios, ruega por nosotros pecadores, ahora y en la hora de nuestra muerte. Amén. Como era en un principio, ahora y siempre, por los siglos de los siglos. Amén. Oh Jesús, perdona nuestros pecados, líbranos del fuego del infierno, llevar todas las almas al cielo, especialmente la manita de su infinita misericordia. El Rosario de María nos libre de todo mal. Alabemos noche y día a la Reina Celestial. Con ella oremos a la Santísima Trinidad. Amén. Tercer misterio, el nacimiento de niños en el portal de Belén. Padre nuestro que está en el cielo, santificado sea tu nombre. Venga a nosotros tu reino, hágase su voluntad en la tierra como en el cielo. María, Madre de Gracia y Misericordia. Dios te salve María, llena eres de gracia, el Señor es contigo. Bendita eres entre todas las mujeres, bendito el fruto de tu vientre, Jesús. Dios te salve María, llena eres de gracia, el Señor es contigo. Bendita eres entre todas las mujeres, bendito el fruto de tu vientre, Jesús. Dios te salve María, llena eres de gracia, el Señor es contigo. Bendita eres entre todas las mujeres, bendito el fruto de tu vientre, Jesús. Dios te salve María, llena eres de gracia, el Señor es contigo. Bendita eres entre todas las mujeres, bendito el fruto de tu vientre, Jesús. Dios te salve María, llena eres de gracia, el Señor es contigo. Bendita eres entre todas las mujeres, bendito el fruto de tu vientre, Jesús. Dios te salve María, llena eres de gracia, el Señor es contigo. Bendita eres entre todas las mujeres, bendito el fruto de tu vientre, Jesús. Dios te salve María, llena eres de gracia, el Señor es contigo. Bendita eres entre todas las mujeres, bendito el fruto de tu vientre, Jesús. Dios te salve María, llena eres de gracia, el Señor es contigo. Bendita eres entre todas las mujeres, bendito el fruto de tu vientre, Jesús. Dios te salve María, llena eres de gracia, el Señor es contigo. Bendita eres entre todas las mujeres, bendito el fruto de tu vientre, Jesús. Dios te salve María, llena eres de gracia, el Señor es contigo. Bendita eres entre todas las mujeres, bendito el fruto de tu vientre, Jesús. Gloria al Padre, al Hijo y al Espíritu Santo. El Rosario de María nos libre de todo mal. Alabemos noche y día a la Reina Celestial. Con ella oremos a la Santísima Trinidad. Amén. Oh Jesús, perdona nuestros pecados. Líbranos del fuego del infierno, llevar todas las almas al cielo, especialmente la manita de vuestra infinita misericordia.
1: Cuarto misterio, la presentación del niño Dios en el templo. Danos hoy nuestro pan de cada día, perdona nuestras ofensas, como también nosotros perdonamos a los que nos ofenden. No nos dejes caer en tentación y líbranos del mal. En la vida y en la muerte, ampáranos, Madre nuestra. Santa María, Madre de Dios, ruega por nosotros pecadores, ahora y en la hora de nuestra muerte. Amén. Santa María, Madre de Dios, ruega por nosotros pecadores, ahora y en la hora de nuestra muerte. Amén. Santa María, Madre de Dios, ruega por nosotros pecadores, ahora y en la hora de nuestra muerte. Amén. Santa María, Madre de Dios, ruega por nosotros pecadores, ahora y en la hora de nuestra muerte. Amén. Santa María, Madre de Dios, ruega por nosotros pecadores, ahora y en la hora de nuestra muerte. Amén. Santa María, Madre de Dios, ruega por nosotros pecadores, ahora y en la hora de nuestra muerte. Amén. Santa María, Madre de Dios, ruega por nosotros pecadores, ahora y en la hora de nuestra muerte. Amén. Santa María, Madre de Dios, ruega por nosotros pecadores, ahora y en la hora de nuestra muerte. Amén. Santa María, Madre de Dios, ruega por nosotros pecadores, ahora y en la hora de nuestra muerte. Amén. Gloria, Santa María, Madre de Dios, ruega por nosotros pecadores, ahora y en la hora de nuestra muerte. Amén. Como era en un principio, ahora y siempre, por los siglos de los siglos. Amén. Oh, mi buen Jesús, perdona nuestros pecados, líbranos del fuego del infierno, lleva todas las almas al cielo, especialmente la manita de tu infinita misericordia. El Rosario de María nos libre de todo mal. Alabemos noche y día a la Reina Celestial y con ella alabaremos la Santísima Trinidad. Amén.
0: Vamos a orar exclusivamente por el descanso de las almas del purgatorio. El quinto misterio es la pérdida de hallazgo del niño Dios entre los doctores de la ley. Padre nuestro que estás en el cielo, santificado sea tu nombre. Venga a nosotros tu reino, hágase tu voluntad en la tierra como en el cielo. María, Madre de Gracia y Misericordia. Dios te salve María, llena eres de gracia, el Señor es contigo, bendita tú eres entre todas las mujeres y bendito el fruto de tu vientre Jesús. Dios te salve María, llena eres de gracia, el Señor es contigo, bendita tú eres entre todas las mujeres y bendito el fruto de tu vientre Jesús. Dios te salve María, llena eres de gracia, el Señor es contigo, bendita tú eres entre todas las mujeres y bendito el fruto de tu vientre Jesús. Dios te salve María, llena eres de gracia, el Señor es contigo, bendita tú eres entre todas las mujeres y bendito el fruto de tu vientre Jesús. Dios te salve María, llena eres de gracia, el Señor es contigo, bendita tú eres entre todas las mujeres y bendito el fruto de tu vientre Jesús. María, Madre de Dios, ruega por nosotros pecadores, ahora y en la hora de nuestra muerte. Dios te salve María, llena eres de gracia, el Señor es contigo, bendita tú eres entre todas las mujeres y bendito el fruto de tu vientre, Jesús. Dios te salve María, llena eres de gracia, el Señor es contigo, bendita tú eres entre todas las mujeres y bendito el fruto de tu vientre, Jesús. Dios te salve María, llena eres de gracia, el Señor es contigo, bendita tú eres entre todas las mujeres y bendito el fruto de tu vientre, Jesús. Dios te salve María, llena eres de gracia, el Señor es contigo, bendita tú eres entre todas las mujeres y bendito el fruto de tu vientre, Jesús. Dios te salve María, llena eres de gracia, el Señor es contigo, bendita tú eres entre todas las mujeres y bendito el fruto de tu vientre, Jesús. Gloria al Padre y al Hijo y al Espíritu Santo. A nuestra Madrecita Inmaculada le vamos a pedir por las necesidades de alma y cuerpo de todos nuestros hermanos privados de la libertad y para que auxilien las necesidades también a todos los que sufren a consecuencia de los desastres naturales. Dios te salve, Reina y Madre de Misericordia, vida, dulzura y esperanza nuestra. Dios te salve, a ti clamamos los desterrados hijos de Eva, a ti suspiramos gimiendo y llorando en este valle de lágrimas. Ea pues, Señora, abogada nuestra, vuelve a nosotros tus ojos misericordiosos y después de este destierro muéstranos a Jesús, fruto bendito de tu vientre. Oh clemente, oh piadosa, oh dulce Virgen María, ruega por nosotros, Santa Madre de Dios, para que seamos dignos de alcanzar las promesas y gracias de nuestro Señor Jesucristo. San Francisco.

Javier, Santa Teresita del Niño Jesús, San José, Beato Padre Marianito, Señor, ten piedad. Cristo, ten piedad. Señor, ten piedad. Cristo, óyenos. Cristo, escúchanos. Dios Padre Celestial, Dios Hijo Redentor del mundo, Dios Espíritu Santo, Santísima Trinidad, un solo Dios, Santa María, Santa Madre de Dios, Santa Virgen de las Vírgenes, Madre de Cristo, Madre de la Iglesia, Madre de la Misericordia, Madre de la Divina Gracia, Madre de la Esperanza, Madre Purísima, Madre Castísima, Madre Siempre Virgen, Madre Inmaculada, Madre Amable, Madre Admirable, Madre del Buen Consejo, Madre del Creador, Madre del Salvador, Madre de Misericordia, Virgen Prudentísima, Virgen Digna de Veneración, Virgen Digna de Alabanza, Virgen Poderosa, Virgen Clemente, Virgen Fiel, Espejo de Justicia, Trono de la Sabiduría, Causa de Nuestra Alegría, Vaso Espiritual, Vaso Digno de Honor, Vaso de Insigne Devoción, Rosa Mística, Torre de David, Torre de Casa de Oro, Arca de la Alianza, Puerta del Cielo, Estrella de la Mañana, Salud de los Enfermos, Refugio de los Pecadores, Alivio de los Migrantes, Consoladora de los Afligidos, Auxilio de los Cristianos, Reina de los Ángeles, Reina de los Patriarcas, Reina de los Profetas, Reina de los Apóstoles, Reina de los Mártires, Reina de los Confesores, Reina de las Vírgenes, Reina de todos los Santos, Reina concebida sin pecado original, Reina asunta a los cielos, Reina del Santísimo Rosario, Reina de la Familia, Reina de Colombia, Reina de la Paz, Cordero de Dios que quitas el pecado del mundo, Cordero de Dios que quitas el pecado del mundo, Cordero de Dios que quitas el pecado del mundo, ruega por nosotros, Santa Madre de Dios. San Miguel Arcángel, defiéndenos en la pelea. Sé nuestro amparo contra la maldad y las acechanzas del demonio. Hágale oír Dios su voz imperiosa, como rendidamente te lo suplicamos. Y tú, príncipe de la milicia celestial, armado del poder divino, precipita encadenado al infierno a Satanás y a todos los espíritus malignos que para la perdición de las almas andan por el mundo. Amén. Santo ángel de mi guarda, mi dulce compañía, no me desampares ni de noche ni de día, hasta que me pongas en paz y alegría, a gozar con todos los santos ángeles, con Jesús, José y María. Jesús, José y María, os doy el corazón y el alma mía. Jesús, José y María, asistidme en mi última agonía. Jesús, José y María, con vos descanse en paz el alma mía. Amén. Nos bendiga la Trinidad Santísima en el nombre del Padre, y del Hijo, y del Espíritu Santo. Amén.

Buenas noches. Bienvenidos a participar de la Eucaristía en este último día de este mes de agosto. Vamos a ofrecer esta celebración por el eterno descanso de Santiago Ayala Muñoz y Hernán Guillermo Castrillón, intención que manda celebrar Denis Castrillón. La diócesis oramos por la rehabilitación de los drogadictos y los alcohólicos. También estamos pidiendo por las intenciones de Juan Diego Montoya Pérez y por la salud de Miriam Lucía Londoño Encapié. Pidamos por, o pongamos en manos de Dios también en esta celebración, todas las personas que nos han pedido que oremos por ellas, de una manera especial por todos los enfermos, por los campesinos. En el nombre del Padre, del Hijo, del Espíritu Santo, la gracia de nuestro Señor Jesucristo, el amor del Padre y la comunión del Espíritu Santo estén con todos ustedes. Amados hermanos, conscientes de que todos somos pecadores, hemos ofendido a Dios y a nuestros hermanos, qué mayor peso que llevamos sobre nuestras conciencias, nuestras espaldas, es el de nuestro pecado. Con humildad y sinceridad pidámosle perdón a Dios. Señor, ten misericordia de nosotros. Muéstranos, Señor, tu misericordia. Dios Todopoderoso, tenga misericordia de nosotros, perdone nuestros pecados y nos lleve a la vida eterna.

0: Dios. Piedad de nosotros. Dios Todopoderoso, tenga misericordia de nosotros, perdone nuestros pecados y nos lleve a la vida eterna. Oremos. Dios Todopoderoso, que posees toda perfección, infunde en nuestros corazones el amor de tu nombre y concédenos que al crecer nuestra piedad, alimentemos todo bien en nosotros y con solicitud amorosa lo conserves. Por nuestro Señor Jesucristo, tu Hijo, que vive y reina contigo en la unidad del Espíritu Santo y es Dios, por los siglos de los siglos.
1: Lectura de la primera carta del apóstol San Pablo a los Corintios. Yo, hermanos, cuando vine a ustedes a anunciarles el misterio de Dios, no lo hice con sublime elocuencia o sabiduría, pues nunca entre ustedes me precede saber cosa alguna, sino a Cristo y este crucificado. También yo me presenté a ustedes débil y temblando de miedo. Mi palabra y mi predicación no fue con persuasiva sabiduría humana, sino en la manifestación y el poder del Espíritu, para que su fe no se apoye en la sabiduría de los hombres, sino en el poder de Dios. Palabra de Dios. Cuánto amo tu ley, Señor. Cuánto amo tu ley, todo el día la estoy meditando. Tu mandato me hace más sabio que mis enemigos, siempre me acompaña. Soy más docto que todos mis maestros porque medito tus preceptos. Soy más sagaz que los ancianos porque cumplo tus mandatos. Aparto mi pie de toda senda mala para guardar tu palabra. No me aparto de tus mandamientos porque tú me has instruido.

Señor esté con ustedes. Lectura del Santo Evangelio según San Lucas. Aquel tiempo Jesús fue a Nazaret, donde se había criado, entró en la sinagoga, como era su costumbre los sábados, y se puso en pie para hacer la lectura. Le entregaron el rollo del profeta Isaías y desenrollándolo, encontró el pasaje donde estaba escrito: El Espíritu del Señor está sobre mí, porque Él me ha ungido. Me ha enviado a evangelizar a los pobres, a proclamar a los cautivos la libertad y a los ciegos la vista, a poner en libertad a los oprimidos, a proclamar el año de gracia del Señor. Y enrollando el rollo y devolviéndolo al que lo ayudaba, se sentó. Toda la sinagoga tenía los ojos clavados en él, y él comenzó a decirles: Hoy se ha cumplido esta escritura que acaban de oír. Y todos le expresaban su aprobación y se admiraban de las palabras de gracia que salían de su boca. Y decían: ¿No es este el hijo de José? Pero Jesús les dijo: Sin duda me dirán aquel refrán: Médico, cúrate a ti mismo. Haz también aquí en tu pueblo lo que hemos oído que has hecho en Capernaum. Y añadió: En verdad les digo que ningún profeta es aceptado en su pueblo. Puedo asegurarles que en Israel había muchas viudas en los días de Elías, cuando estuvo cerrado el cielo 3 años y 6 meses y hubo una gran hambre en todo el país. Sin embargo, a ninguna de ellas fue enviado Elías, sino a una viuda de Sarepta, en el territorio de Sidón. Y muchos leprosos había en Israel en tiempo del profeta Eliseo. Sin embargo, ninguno de ellos fue curado sino Naamán, el sirio. Al oír esto, todos en la sinagoga se pusieron furiosos y levantándose lo echaron del pueblo y lo llevaron hasta un precipicio del monte sobre el que estaba edificado su pueblo con intención de despeñarlo. Pero Jesús se abrió paso entre ellos y seguía su camino. Palabra del Señor. Amados hermanos, en esta liturgia la palabra que hemos escuchado está llena de contenido y de muchos mensajes o enseñanzas muy importantes para nuestra vida cristiana. Pablo continúa en esa primera carta a los Corintios diciendo que él no ha predicado con sabiduría humana, sino que, sobre todo, ha sido con la gracia y el poder de Dios y que básicamente ha predicado a Jesucristo crucificado. Él nos dijo la semana pasada que no se gloriaba en otra cosa, sino en Jesucristo crucificado, en el cual Él está crucificado para el mundo y el mundo está crucificado para Él. Todos los lunes recordamos también al Beato Padre Marianito. Yo me imagino que la predicación del Padre Marianito debió haber sido también muy sencilla. No era un gran estudioso, ni especialista en nada, ni doctor. Pero era una predicación que llegaba o que estaba respaldada por su vida. Y él mismo también, que imitó a San Pablo en muchas cosas, también él como domador de las 3 concupiscencias de que habla San Juan: concupiscencia de la carne, concupiscencia de los ojos y soberbia del corazón, también podría decir: Estoy crucificado con Cristo. En la cruz del Señor he crucificado para siempre todas mis pasiones, mis ambiciones, mis avaricias, mis placeres, deseos y pretensiones de grandeza.
En él estoy crucificado para el mundo y el mundo está crucificado para mí. El Beato Padre Marianito así también lo vivió, así también lo predicó y así también lo hizo realidad en su vida. Pues él también, amados hermanos, vivió de una manera especial este pasaje del Santo Evangelio, guiado y conducido por el Espíritu Santo, que recibió de una manera especial, claro, en el bautismo, pero luego en la confirmación, en la orden del diaconado y en la orden presbiteral, siempre dejó que ese Espíritu de Dios que posó sobre él realizara la obra y la tarea que Dios Padre le encomendó. Siempre fue ungido por la gracia del Espíritu Santo y por eso fue un profeta poderoso en obras y en palabras, porque Dios siempre estuvo con él. La novena que hacemos todos los días según las bienaventuranzas, hoy correspondía precisamente esa bienaventuranza: dichosos los limpios de corazón, porque ellos verán a Dios. Fue un profeta también poderoso en obras y en palabras, porque vivía una pureza angelical. Tenía alma de niño. Se esforzó por no cometer pecado mortal y pecados veniales lo menos que pudo. El justo, entonces, la oración del justo tiene un gran poder y una gran eficacia a los ojos de Dios y a los ojos del mundo. Entonces también fue un instrumento privilegiado en las manos de Dios. ¿Para qué? Para evangelizar a los pobres, para liberar a los cautivos, para abrir la vista a los ciegos y también entonces para liberar a los oprimidos y proclamar el año de gracia del Señor. En estas cuatro categorías podemos decir los pobres, los cautivos, los esclavos y los ciegos están representados como la mayoría de las dolencias, de las enfermedades, de los achaques, de los hombres de ayer, de hoy y de siempre. Porque nosotros también hoy somos la misma cosa: débiles, pobres, frágiles y necesitados de todo. Por eso el Señor nos ha dicho: vengan a mí todos los que están cansados y agobiados. Y el Beato Padre Marianito siempre fue ese instrumento en las manos de Dios para sanar, para liberar, para consolar, para perdonar pecados, para llamar pecadores a la conversión. En fin, siempre fue un instrumento privilegiado en las manos de Dios. A él le decimos entonces que nos ayude a ser constantes y perseverantes. Él, a los 51 años de sacerdocio, 81 de vida, a los que partió para la eternidad, nunca cambió de opinión ni de parecer sobre Cristo, sobre la iglesia. Mire cómo comienza el pasaje del Evangelio, elogiando a nuestro Señor. ¿Cómo sigue después? Con dudas y reservas y preguntas. ¿Y cómo termina? Lo querían tirar por un despeñadero. Tenemos que pedirle al Señor que nos ayude a ser constantes y perseverantes, a tener siempre la misma imagen, el mismo amor, el mismo convencimiento de que Él es el verdadero Mesías, el sanador, el liberador que ha venido, que Dios ha enviado a la humanidad. Porque también nosotros nos parecemos mucho a los judíos, a los paisanos de nuestro Señor, ahí en la sinagoga de Nazaret. Ya dice Jesús que escuchamos, de pronto a muchos ya no nos dice nada.
Y otros, amados hermanos, están dudando y desconfiando de él. Por ahí veía yo por las redes sociales que un joven, será de esos tan famosos ahora que se hacen famosos a son de los tamarindos muchas veces, que no, que murió y que con una gran pregunta, que si lo de Jesús de Nazaret, eso sí sería realidad o sería un invento. O sería también otro cuento chino. Amados hermanos, no. La opinión que tenemos de nuestro Señor cada día debe ser más perfecta, más madura, más convencida. Y a medida en que entremos en años, la experiencia con el Maestro debe ser todavía aún mayor. Pero a veces da tristeza como algunas personas mayores ya más en la eternidad que aquí, incluso que cambiando de fe, cambiando de religión a estas alturas. Y después decimos que los niños, que los jóvenes, que los adolescentes, que por qué, que no tienen valores, que por qué no se identifican con nada, que por qué no son seguros al escoger nada, que por qué no la profesión y el estado de vida, todo es una inestabilidad. ¿Por qué? Porque así lo han aprendido, lo están aprendiendo y lo están viendo en nosotros. Imagínense el Beato Padre Marianito, si hubiera dicho, no, es que yo apenas voy a ser sacerdote 20 años, como están algunos ahora también, que no, que se van a ordenar, pero que solamente por un tiempo, como otros que se casan y que no, de una vez dicen, no, es que si a mí el esposo me pone mucho problema, si me jeringuea mucho la vida, yo no voy a aguantar tanto como mi mamá, mi abuela, mi bisabuela, y además yo ya tengo una profesión, sé capaz de dependerme sola por estar ahí aferrado a él para que me sostenga, yo no voy a aguantar mucho. Si uno va con nuevos presupuestos al sacerdocio y a la vida matrimonial, ya de una vez está buscando el camino para en cualquier momento salirse y retirarse, ¿cierto? Y dejar la obligación por cualquier parte. Amados hermanos, el Beato Padre Marianito nos enseña cada día más enamorados, más apasionados, más convencidos del amor y la entrega a nuestro Señor, como Pablo, sé en quién he puesto mi confianza y sé que no me va a defraudar. Y el Beato Padre Marianito hace 100 años que partió para la eternidad, hizo el 13 de julio, hace poquito, un poco más de un mes, a los 81 años de vida y 54 de sacerdocio, va a decir, he vivido ya muchos años, pero no con decepción ni con, he vivido muy bien ya varios, muchos años, una vida más que suficiente. Ahora mi mayor sueño, mi mayor anhelo, mi mayor deseo es ir a reunirme con mi amado Jesús para ser feliz con Él para siempre. Amados hermanos, que el Señor nos ayude, que seamos firmes en nuestras convicciones, en nuestros principios. La semana pasada, cuando celebramos el martirio el sábado de San Juan el Bautista, decíamos que murió mártir de la justicia y de la verdad, por proclamar la verdad y por sostenerse en su palabra y en sus principios. Nosotros hoy negociamos fácilmente los principios y la conciencia y somos capaces de cambiarlos por cualquier cosa. A veces decimos que Saúl fue muy sinvergüenza porque cambió su primogenitura por un plato de lentejas. Qué fácil negociamos y vendemos hoy nosotros los principios y también nuestra conciencia. Que el Señor nos ayude a ser lo que somos, amados hermanos, firmes en nuestras convicciones, en nuestros principios, y con alegría, también con generosidad y con mucho convencimiento, sigamos viviendo nuestra vida cristiana, nuestra vida espiritual, y siendo instrumentos.

cuando Él nos quiere sanar, liberar. Es hoy cuando quiere que nosotros nos convirtamos. Es hoy cuando Él está derramando su gracia, su salvación y su bendición en cada uno de nosotros, en nuestra familia y en esta comunidad parroquial. Y Él nos dice también en uno de los salmos: hoy, si escuchan su voz, no endurezcan el corazón. Y al ladrón arrepentido le dice en la cruz: hoy mismo estarás conmigo en el paraíso. Hoy, amados hermanos, en este preciso momento es donde Dios, en su Hijo Jesucristo, nos está regalando la conversión, la salvación y toda clase de bendiciones. Por favor, abramos el corazón y recojamos todas esas misericordias que Él nos quiere ofrecer en esta noche, porque Él mismo nos dice en muchos pasajes del Evangelio al final: el que no recoge conmigo desparrama. Y si Él está regalando a manos llenas, nosotros con humildad y con generosidad acojamos, recibamos y démosle gracias, porque sigue estando grande con nosotros y por eso estamos alegres. Una frase que me llamó la atención por las redes sociales dice que nuestra patria colombiana no cayó o no está en un precipicio, en un callejón sin salida, porque Dios ha estado grande con ella. Y nosotros sigámosla también haciendo grande a los ojos de Dios y a los ojos del mundo, que esta patria colombiana siempre ame, respete y promueva el amor a Dios y las leyes sagradas de Dios, para que siempre pueda salir adelante. Amén. Así sea.

Bendito sea, Señor, Dios del universo, por este pan de la eternidad con el hombre que recibimos tu conciencia, que te presentamos y será para nosotros. Pan de vida.

Santé, bendito sea Señor, que del universo por este vino te leíta con el hombre que recibimos tu consejo, te presentamos será para nosotros bebida de salvación, bendito seas por siempre, Señor.

Orad, hermanos, para que este sacrificio mío y vuestro sea agradable a Dios Padre Todopoderoso. Dios Todopoderoso, que esta ofrenda santa nos alcance siempre tu bendición salvadora, para que perfeccione con tu poder lo que realiza en el sacramento por Jesucristo nuestro Señor. El Señor esté con ustedes. Levantemos el corazón. Damos gracias al Señor nuestro Dios. Verdad y justo darte gracias y deber nuestro alabarte, Padre Santo, Dios Todopoderoso y Eterno, en todos los momentos y circunstancias de la vida, en la salud y en la enfermedad, en el sufrimiento y en el gozo, por tu siervo Jesucristo, nuestro Redentor, que en su vida terrena pasó haciendo el bien y curando a los oprimidos por el mal. También hoy, como buen samaritano, se acerca a todo hombre que sufre en su cuerpo o en su espíritu.

Espíritu y cura sus heridas con el aceite del consuelo y con el vino de la esperanza. Por este don de tu gracia, incluso cuando nos vemos sumergidos en la noche del dolor, vislumbramos la luz pascual en tu Hijo muerto y resucitado. Por eso, unidos a los ángeles y a los santos, cantamos a una voz el himno de tu gloria. Santo, santo, santo, dicen los querubines, santo.

Santo eres en verdad, Señor, puente de toda santidad. Te pedimos que santifique estos dones con la efusión de tu Espíritu, de manera que se conviertan para nosotros en el cuerpo y la sangre de Jesucristo nuestro Señor, cual que un día será entregado su pasión voluntariamente aceptada como pan. Dándote gracias, lo partió y lo dio a sus discípulos diciendo: tomen y coman todos de él, porque esto es mi cuerpo que será entregado por ustedes.

Del mismo modo, acabada la cena, tomó el cáliz y dándote gracia de nuevo, lo pasó a sus discípulos diciendo: tomen y beban todos de él, porque este es el cáliz de mi sangre, sangre de la alianza nueva y eterna, que será derramada por ustedes y por muchos para el perdón de los pecados. Hagan esto en conmemoración mía.

Este es el sacramento de nuestra fe. Sí, pues Padre, al celebrar ahora el memorial de la muerte y resurrección de tu Hijo, te ofrecemos el pan de vida y el cáliz de salvación. Te damos gracias porque nos hace dignos de servirte en tu presencia. Te pedimos humildemente que el Espíritu Santo congregue en la unidad a cuanto participamos del cuerpo y de la sangre de Cristo. Cuídate, Señor, de tu iglesia extendida por toda la tierra, con el Papa León. Nuestro obispo Monseñor Luis Albeiro, todos los pastores que cuidan de tu pueblo, llévalo a su perfección por la caridad. Cuídate también de nuestros hermanos que durmieron con la esperanza de la resurrección. Encomendamos de una manera especial a Santiago Ayala Muñoz y Hernán Guillermo Castrillón, a quienes ofrecemos esta Eucaristía en la intención que manda a celebrar Denis Castrillón. Pedimos por la salud de Miriam Lucía Londoño Incapié. Pedimos también por Juan Diego Montoya Pérez. Y en la diócesis pedimos por la rehabilitación de los drogadictos y alcohólicos, que lamentablemente cada día son más, y muchas otras cosas que van apareciendo, ¿no es cierto?, que hacen más graves estas situaciones de drogadictos y alcohólicos. La semana pasada pedíamos por los hijos descarriados, también cada día son más. Que el Señor entonces les ayude a todos ellos a salir de esa situación y a los seres queridos a tener mucha paciencia, mucha humildad y mucha caridad para bregarlos y acompañarlos a ellos. Y así con María la Virgen, Madre de Dios, San José su esposo, los apóstoles y cuantos vivieron en tu amistad a través de los tiempos, merezcamos por tu Hijo Jesucristo compartir la vida eterna y cantar tus alabanzas. Por Cristo, con Él y en Él, a ti Dios Padre omnipotente, en la unidad del Espíritu Santo, todo honor y toda gloria por los siglos de los siglos, llenos de confianza, pues saber que Dios Padre bueno siempre nos ama, nos perdona, nos ayuda y nos escucha, orando los unos por los otros, digamos: Padre nuestro que estás en el cielo, santificado sea tu nombre, venga a nosotros tu reino, hágase tu voluntad en la tierra como en el cielo, danos hoy nuestro pan de cada día, perdona nuestras ofensas, como también nosotros perdonamos a los que nos ofenden, no nos dejes caer en la tentación y líbranos del mal. Líbranos de todos los males, Señor. Concédenos la paz en nuestros días para que, ayudados por tu misericordia, vivamos siempre libres de pecado y protegidos de toda perturbación, mientras esperamos la gloriosa venida de nuestro Salvador Jesucristo. Señor Jesucristo, que dijiste a tus apóstoles: la paz os dejo, mi paz os doy. No tengas en cuenta nuestros pecados, sino la fe de tu iglesia, y conforme a tu palabra, concédele la paz y la unidad, tú que vives y reinas por los siglos de los siglos. La paz del Señor esté con ustedes. Dense para eternamente un saludo de paz.

Este Jesucristo, el Cordero de Dios, que quita el pecado del mundo, dichosos los invitados a la cena del Señor. No soy digno de que entres en mi casa, pero una palabra tuya bastará para sanarme.

Oremos. Saciados con el pan de la mesa del cielo, te pedimos, Señor, que este alimento de la caridad fortalezca nuestros corazones y nos mueva a servirte a nuestros hermanos, por Jesucristo nuestro Señor. Comendamos a la intercesión y a la protección del Beato Padre Marianito, decimos todos, Señor Jesucristo, te damos gracias porque otorgaste a tu siervo Mariano de Jesús el don del sacerdocio ministerial e hiciste de él un pastor según tu corazón. Adornándolo de preclaras virtudes, lo constituiste en modelo para tu pueblo y un ejemplo para los pastores de almas. Concédenos por su intercesión la gracia de saber imitarle en el cumplimiento fiel del deber y de trabajar con gozo por tu gloria y por el bien de los hermanos. Por tu misericordia otórganos la gracia de la conversión y la paz en la concordia por los méritos y la mediación del Beato Mariano. Concédenos la gracia que ahora te pedimos por Jesucristo nuestro Señor. Amén. Beato Padre Marianito. El Señor esté con ustedes. La bendición de Dios Todopoderoso, Padre, Hijo y Espíritu Santo desciendan sobre ustedes. La alegría del Señor y la intercesión del Beato Padre Marianito sean nuestra fuerza. Pueden ir en paz. Tengan todos una feliz noche.